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0: Son las 6 de la mañana.
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0: Es momento de hablar de economía y de agricultura esta mañana, como cada lunes, con la presidenta provincial de Asaja, Dori Blanque, a quien ya saludamos. Dori, buenos días.
1: Hola, buenos días.
0: Para hablar de diversos asuntos de la actualidad agrícola de nuestra provincia. Y por una parte vamos a hablar de la línea 306 de los seguros agrarios para cultivos protegidos de hortícolas, que ya se ha abierto, ¿no? Ya se pueden ir acogiendo a estas ayudas, ¿no?
1: Efectivamente, se abre hoy, precisamente hoy, día 1 de junio, la línea para poder contratar cultivos protegidos. Estará abierta hasta el próximo día 30 de noviembre. Y bueno, esta línea de seguro es la única línea que viene a ayudar a paliar pues los efectos, por ejemplo, de los temporales, también otras cuestiones como puede ser virosis y algunas enfermedades más, ya dependiendo del módulo que se contrate. Hay que recordar que es una línea de seguros que está subvencionado tanto por parte de ENESA, del Ministerio de Agricultura, como por parte de la Consejería de Agricultura. Por eso, pues bueno, es más asequible para el productor. Y luego, bueno, también por otra parte se puede contratar el cultivo, como digo, tanto para determinadas enfermedades como para virosis, como también para fenómenos meteorológicos como los que estamos sufriendo en los últimos años. Y luego también se puede contratar la estructura junto con el cultivo, con lo cual, pues bueno, te da una amplia gama de posibilidades, ¿no? Como digo, abierta hasta el 30 de noviembre, y lo que sí que hay que recordar es que en el caso de contratar virosis, pues se tiene que hacer la contratación antes que pasen los 15 días del trasplante, con lo cual si trasplantamos hoy día 1, pues el seguro debe contratarse para que pueda tener esa cobertura antes del día 15 de junio y así sucesivamente, ¿no? Con lo cual muchas veces sí que el agricultor, por lo mejor esta cuestión se le pasa. La virosis es una de las coberturas que es más atractiva para la contratación, y es interesante que no se pase ese plazo de 15 días desde el trasplante hasta la contratación de la línea de seguro. Es verdad que desde nosotros mismos, desde Asaja, hemos reivindicado y seguimos reivindicando mejoras en esta línea de seguros, sí, porque hay muchas cuestiones que se tienen que mejorar,
0: hay lagunas,
1: evidentemente.
0: ¿No?
1: Uh-huh. Sí, evidentemente hay cuestiones pues que el agricultor pues que no terminan de cubrir las, ¿no?, expectativas de seguro que pueda tener el agricultor, ¿no? Uh-huh. Pero también es cierto que ahora mismo es la única posibilidad que tenemos en el sentido de poder tener una cobertura de un riesgo que, como vemos cada año, por ejemplo, en el caso de lluvia torrencial, de granizo, de viento y demás, pues la única arma que puede tener el agricultor pues a la hora de poder tener cubierto tanto lo que es el cultivo como también la estructura, ¿no? Por lo tanto, pues yo animo a que se contrate esta línea de seguro, y sobre todo pues que se contrate con profesionales que entiendan de la línea de seguro. Muchas veces la contratamos y no sabemos exactamente las coberturas que tiene o cómo poder hacerlo, pues animarle a que se haga con personal que realmente pues entienda del contrato y le explique bien la línea de seguro.
0: Muy bien. Eso es la primera noticia. Se abre hoy justo el plazo para contratar esa línea 306 de los seguros agrarios en cultivos protegidos. Hasta noviembre pueden hacerlo. Y también se ha publicado ya un primer listado de ayudas por las borrascas procedente del Ministerio, ¿no? Ya se ha publicado.
1: Sí, pues el pasado, creo que era el pasado sábado, si no recuerdo mal, se publicaba en la página del FEGA, también lo pueden encontrar en nuestra página web, ese primer listado de beneficiarios de esa ayuda. Se publicaba en una primera instancia los listados de los posibles beneficiarios. De esos posibles beneficiarios, cada agricultor que entendió que tenía daño y que podía acogerse a la ayuda, la solicitó. Y ahora ya lo que se ha publicado en este listado es las personas que van a cobrar esa ayuda, o sea, ya en firme ese listado. Por lo tanto, pues es interesante que las personas que lo solicitaron en un primer listado, porque esto hay que recordar que se han publicado dos listados ya de posibles beneficiarios, queda pendiente de publicar un tercer listado de posibles beneficiarios, y ya lo que sí ha salido es el primer listado de beneficiarios en firme, o sea, personas que van a cobrar. Por lo tanto, hay que ir viendo viendo pues esos beneficiarios que se solicitaron, si aparecen en el listado, si no aparecen, en qué cuantía, pues si hay que hacer algún tipo de alegación o hay que hacer alguna cuestión, ¿no? Y yo imagino, no tenemos todavía la fecha de cobro, pero yo imagino que va a ser en breve, pues cuando vayan a ir recibiendo ese dinero los agricultores que han tenido pérdidas y que han solicitado esas ayudas. Con lo cual, pues pendiente de lo que va saliendo, como digo, pues se puede consultar y ya pues ver si hay que presentar alguna alegación y si no, pues ya se irá cobrando. En cualquier caso, está pendiente el segundo listado que salió, que también se solicitaron ya la ayuda, y pendiente de salir ese tercer listado de los agricultores que están pendientes. Con lo cual, creo que hay que estar atento pues a lo que vaya saliendo y que no se pasen los plazos ni de solicitud ni de alegaciones en el caso de que haya que hacer alguna.
0: Uh-huh. Juan Antonio.
2: Sí, Doni, buenos días.
1: Buenos días.
2: Buenos días. Bueno, quería preguntarte por la semana, la pizarra agrícola, cómo van las cotizaciones. Bueno, acaba de empezar la semana, pero bueno, ¿cómo terminó la pasada? ¿Qué expectativas hay? Parece que hay algunos productos que no van demasiado bien, calabacín, pepino, judía, y otros que más o menos van aguantando, como la berenjena o el pimiento.
1: Sí, hay algunos que todavía aguantan una cotización más o menos razonable. Hay otros que estamos ya finalizando campaña y que tenemos ya pues nuestros competidores más directos ahí en el mercado. Pero bueno, también es verdad que los precios que tenemos que más o menos pueden ser razonables, como bien decía, como la berenjena o como el pimiento, que aguantan ahí, bueno, los kilos que tenemos ya son muy poquitos, con lo cual pues de alguna manera es ley de mercado, ¿no? Oferta y demanda, y como hay pocos kilos, pues el precio más o menos se mantiene todavía, ¿no? Estamos ya en cotizaciones de productos de primavera, que parece ser que todavía aguantan bien, que la pizarra en la de primavera no va mal, pero bueno, en el resto de productos pues sí que hay algún producto todavía, pero ya son muchos menos los kilos, con lo cual pues cuando vemos esos precios ya sabemos que los kilos van disminuyendo, y más a la altura que estamos ya a principios de junio, ¿no? Y la verdad es que, bueno, afortunadamente creo que no ha sido mala pizarra la de este año. Vamos a ver, que ya estamos finalizando campaña, pues en este mes de junio nosotros haremos, como todos los años, ese balance de campaña, esa valoración de precio que ha habido, y sobre todo se analizarán también pues los costes que hemos tenido este año, ver cómo se han comportado, que ya podemos adelantar que han sido superiores también al de la campaña anterior, ¿no? Pero bueno, lo analizaremos todo ya a final de, cuando termine ya, o a la finalización de la campaña de primavera-verano.
0: Muy bien. Doria, hay una pregunta que quería realizarte ya para subir nota, porque me pregunta un vecino de Fondón, concretamente, ¿cómo es posible que el año pasado una higuera gigante que hay en el municipio no diese ni un solo higo y no se vieron afectados por las heladas? Este año sí, este año ha habido heladas y no muchas higueras no van a dar higos, pero el año pasado me comenta que eso es un caso muy extraño en toda España, que no dé ni un solo higo. ¿Alguna respuesta que se le ocurra?
1: Bueno, así
0: para subir nota, ¿eh?
1: Yo imagino que habrá alguna lógica agronómica que se nos escape, ¿no? Porque dicho así, la verdad es que es raro, ¿no? Que no haya habido ningún fenómeno meteorológico ni ningún problema y que no dé fruto un árbol, ¿no? Seguro que ha habido algún problema de algún tipo que se nos está escapando, ¿no? No tiene mucho sentido el hecho de que un árbol no dé fruto en circunstancias normales. Ahora, ahí yo imagino que habrá alguna cuestión pues de terreno, de plantación, de algún producto, alguna cosa que haya pasado que no dé fruto. Así a vos de pronto, pues no se me ocurre una.
0: No habías escuchado tampoco que hubiese certera, ocurrido, ¿no? en otras zonas, ¿no? De la provincia.
1: No, la verdad es que no, pero que normalmente cuando un árbol no da fruto es alguna cuestión agronómica que se ha producido, eso está claro. Ahora, el qué, pues ahí sí que va a ser bastante complicado, ¿no? Ahí va a ser bastante complicado. Hombre, si se produce algún fenómeno meteorológico, como puede ser una helada, por ejemplo, que se cae el fruto muy pequeñito, que se caen las yemas cuando se están haciendo, recién nacido, o como ha pasado, por ejemplo, este año con el caso de la almendra, o cuando se produce alguna lluvia torrencial que se caen también, o alguna cuestión, pues relativamente razonable, ¿no? Así, sin ningún aparente razonamiento, yo creo que no, es difícil. Debe de haber pasado algo, desde luego.
0: Bueno, pues veremos qué ocurre esa gigante ibera que da higos, además, que hasta prácticamente Navidad. Veremos lo que ocurre. Dori, muchísimas gracias por acompañarnos en este lunes primero de junio y, bueno, que pases, sobrelleves el calor lo mejor posible en esta jornada.
1: Muchas gracias a vosotros, un placer.
0: Gracias, un saludo.
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Bueno, pues, ¿qué es esto que estamos escuchando? Es el grupo 091, formado por cuatro cantantes. Esta es la canción del Espantapájaros, un grupo que actuaba este sábado en el Festival Murmura. Murmura Alpujarra era el principal atractivo, aunque ha habido muchos grupos repartidos. Pues ha habido actividades en Ragol, en Fondón, en Fuente Victoria y en Laujar. No sé si me dijo algún municipio, pero uno de los principales atractivos era este grupo al que escuchamos.

0: gran protagonismo en estos últimos años. Lleva poquitas ediciones, pero es un triunfo y una manera de atraer a muchísimos visitantes a la Alpujarra. Vamos a conocer otros detalles de este Festival Murmura, Juan Antonio.
1: Pues en un sitio magnífico, en sitios extraordinarios, en la Alpujarra almeriense, buena música y muy cuidada. En dos sedes, desde el mediodía del sábado y hasta primera hora de la tarde, prácticamente hasta la noche, en dos escenarios, mañana y tarde en el escenario Bodega Cepa Bosquet de Fuente Victoria. Allí estuvo Maruja Limón, Arco de Molotovs, Guadalupe Plata, y por la tarde hasta las 2 de la mañana en La Ujar, en la Plaza de Toros, El Nido, Rufus, Miguel Campello, Ale Acosta y los que escuchan, 091. Y luego además una gran propuesta gastronómica, senderos, en fin, actividades complementarias, actividades también para la gente joven y para los niños, música, patrimonio, gastronomía, naturaleza, todo en la Alpujarra almeriense, pequeños pueblos desde el viernes de la Alpujarra almeriense. Se ha podido disfrutar y desde luego este festival, bien cuidado, organizado por Crash Music, es ya pues una oferta fija en la primavera cultural de la provincia de Almería. No es masiva, no llega a un público excesivo, pero son más de 2.000 personas las que acuden y todos los hoteles se llenan todos los años en la comarca de la Alpujarra.

0: Bueno, pues a ver si se animan escuchando esta música a algunos de los 4.075 alumnos que se examinan de la PAU en Andalucía, en este caso en la provincia de Almería, a partir de mañana martes. Y que están atacados de los nervios.
1: Atacados de los nervios, desde luego. Se pueden examinar en Aguadulce, en el IES Aguadulce, en Roquetas, en el IES Turaniana, en el Ejido, IES Santo Domingo y Fuente Nueva, Huerca Lovera, Albujaira, Albox, Martín García Ramos, Adra, IES Abdera. En fin, este año con algunas novedades. En historia ya no se puede elegir entre bloques históricos, ahora el examen aborda todo el temario. En la asignatura de historia, como decimos, ya no se podrá elegir entre dos bloques, el del siglo XIX y el siglo XX. Los estudiantes tendrán que estudiar pues prácticamente todo el temario. Prueba menos memorística, se incluye un comentario práctico sobre una época histórica y preguntas del siglo XIX y XX. Lengua, bueno, pues en lengua se elimina la opción de elegir entre un texto literario y uno periodístico. Ahora va a ser un texto fijo, una sola opción, no se podrá elegir. En inglés se eliminan también esa dualidad, esas dos opciones que se planteaban hasta el momento. Habrá una opción única. Y cuidado con las faltas de ortografía, bajan nota hasta un 20% en lengua castellana y literatura, en el resto de asignaturas hasta un 10%, cosa que no acabamos de entender por qué esa discriminación. Y ojo también a los pinganillos, porque se ha hecho mucho hincapié desde la Delegación de Educación de la Junta de Andalucía y desde la propia universidad, a las trampas, al uso de la inteligencia artificial, a eso que llevan algunos alumnos ahora, que se ha localizado en las aulas, que son unas gafas de realidad virtual, una gafa que pueden ser gafas, por problemas de visibilidad, o sea, se pueden confundir con unas gafas de presbicia fácilmente. Bueno, pues se utilizan en muchos casos para copiar en los exámenes. Detectores en diferentes sedes, en diferentes momentos de la PAU, la idea pues preservar la igualdad de oportunidades, preservar la equidad en este proceso y, como tú dices, convocatoria 2, 3 y 4 de junio de esta PAU, comienzan los exámenes mañana, y ya saben ustedes que las titulaciones de la rama de Ciencias de la Salud pues tienen las notas más altas, las notas de corte más altas en la Universidad de Almería. Medicina 13.069, Enfermería 12.06, doble grado en Ingeniería Mecánica más Ingeniería Electrónica Industrial y Automática 11.7, Fisioterapeuta 11.3, matemáticas 11.3. Hay luego carreras a las que se accede con un simple 5, no porque tengan menos prestigio, sino porque hay muchos menos alumnos. Por ejemplo, tiene mucho prestigio química, pero hasta hace poco con un 5 entrabas porque había muy pocos alumnos. En primero hay poco, pero es que en segundo quedan muchos menos. Es una carrera muy difícil. Claro. O filología hispánica, también tiene pocos alumnos. En fin, en cualquier caso, es una experiencia alucinante, a pesar de los nervios, y los alumnos deben disfrutar el proceso.
0: Bueno, pues que se tranquilicen y que afronten lo mejor posible estos exámenes de la PAU. Bueno, recordamos que hoy, a partir de las 9:30 de la mañana, los parlamentarios de PP, PSOE y Vox, que obtuvieron escaño en los pasados comicios autonómicos, van a recoger las actas en la audiencia provincial a partir de las 9:30 de la mañana. Recordamos que ahí estará Ramón Fernández Pacheco, cabeza de lista del Partido Popular. Estará también Carmen Castillo y los otros cuatro parlamentarios, que lo serán a partir de esta jornada oficialmente por el partido Vox, Rodrigo Alonso, Clotilde Salvador y Juan José Bosquet, y también por el Partido Socialista, José Nicolás Ayala, Fátima Herrera y Rodrigo Sánchez. Y hablamos también de la Almería, que lograba vencer al Valladolid en la jornada de ayer, ganaba por 1-0, se queda tercero en la clasificación. Próximo partido este sábado en Liguilla de Ascenso a Primera División frente al Castellón.
1: 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Lo viviremos de forma muy especial porque arranca un proceso muy bonito que es el playoff. Sábado en el Skyfi Castalia, Castellón, Unión Deportiva Almería. Y recuerden, la vuelta aquí en casa va a ser el martes 9 de junio, mismo horario, 9 de la noche. El ascenso a Primera División ya está en juego.
0: Bueno, escuchamos al entrenador Rubí haciendo una valoración.
2: Continuamente, ya lo sabemos, partidos plácidos se dan de vez en cuando, y estamos muy satisfechos porque al final lo máximo que podíamos hacer era quedar terceros después de no poder aspirar a pelear la última jornada por las dos plazas, y ahora a preparar el playoff con toda la ilusión y el ánimo del mundo. 25 tiros a 8, 7 ocasiones claras a una y, o dos.
0: Nos marchamos, van a llegar enseguida nuestros compañeros de UDA Radio. Bueno, hoy lunes no, precisamente hoy lunes no tienen ese programa, ellos llegarán a partir de las 2 de la tarde. Llega entonces nuestro compañero Pepe Cuenca a partir de las 10 de la mañana. Y nos despedimos en esta jornada con ola de calor, 33 grados a la sombra en Huerca Lovera, 32 en Vélez Rubio, 29 grados en la capital. Cuídense, que pase muy buena mañana.
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4: Buenos días. La factura de la luz y el gas son más caras desde hoy porque vuelven a tener un IVA del 21% al decaer parte del escudo anticrisis. En la segunda sesión del juicio a David Sánchez, el tribunal tiene que pronunciarse sobre las cuestiones previas, como la nulidad de la investigación y la prescripción de algunos delitos, como piden las defensas. En Colombia, victoria inesperada del candidato ultraderechista Abelardo de las Priella, según las estimaciones no definitivas, que no acaba de creerse el presidente Gustavo Petro. El futuro de miles de estudiantes empieza a decidirse hoy. Comienza la PAU, la prueba de acceso a la universidad. Los primeros, los de Guadalajara y los de Madrid, donde los examinados han pasado duras jornadas de repaso y mucho calor. Universidad Complutense en Madrid, Elena Nieva, buenos días.
5: Buenos días, apenas queda ya media hora para que comiencen esos exámenes. Hay muchísimos nervios, se están dando los últimos consejos para mantener la calma y otros, mientras tanto, también repasando los apuntes de ese primer examen de lengua castellana y literatura 2. Vamos a escucharles.
6: Nerviosas, repasando aquí los últimos conceptos, pero bueno, lo que sea, salió y ya está.
7: Yo, a mí me ha costado un poco conciliar el sueño, pero vamos, que me he estado preparando todo este año, así que esperemos que muy bien.
8: Entiendo la calma, qué bueno cómo nos jugamos un poco en este examen y algunas tenemos una nota muy alta de corte para entrar, pues nerviosas.
5: Una PAU donde más de 42.000 estudiantes en Madrid se juegan su futuro profesional más inmediato y el estudiar la carrera de sus sueños.
4: Gracias. Hay que saber perder y ganar. Nuevo balance de detenidos durante las celebraciones en la capital francesa del triunfo del Paris Saint-Germain en la Champions. Antonio Delgado, corresponsal, buenos días.
9: Buenos días. Más de 890 personas detenidas es la cifra que acaba de facilitar el ministro del Interior francés. Hay además 178 policías y gendarmes que han resultado heridos. El balance tras dos días de celebraciones. Ayer volví a haber disturbios, aunque mucho menos que la noche del sábado. En la radio pública francesa, el ministro Laurent Núñez acusa a grupos hostiles a la policía.
10: Des jeunes qui sont des voyous, qui sont des jeunes casseurs et qui ont des comportements
9: gamberros, vándalos, que se aprovechan de las victorias del Paris Saint-Germain como han hecho antes con otros acontecimientos sociales. La extrema derecha francesa reprocha al gobierno que no sea más contundente en la respuesta.
4: El intenso calor, menos mal, empieza a perder fuerza. Agencia Estatal de Meteorología, Luz Cepeda, buenos días.
11: ¿Qué tal? Buenos días. Hoy es el último día con fuerte calor en España. A partir de mañana bajan las temperaturas en casi todo el país, aunque mañana el calor será intenso en el sureste. Allí bajarán a partir del miércoles. Hoy todavía mucho calor. Las temperaturas suben en el Cantábrico Oriental y el Alto Ebro. El centro, el sur de la península y los valles del noreste superando los 35. Esperamos llegar hoy a 39 en Sevilla y en Córdoba, 37 en Jaén, Albacete, Ciudad Real y Badajoz, 36 en Toledo y 35 en Madrid, Zaragoza y Lleida. Durante la noche no hemos bajado de 22 grados en Cádiz, en Málaga y Jaén y 20 en Melilla, Tarragona y Sevilla. El tiempo estable, soleado, nubes bajas ahora mismo en el norte peninsular y los archipiélagos irán desapareciendo. Al final del día llega un frente a Galicia y en Galicia lluvias débiles al final de la jornada. Esta tarde nubes de evolución en zonas de montaña, no se descarta algún chubasco en el Pirineo. A partir de mañana bajan las temperaturas. El calor se debilita. Mañana sí que hará mucho calor en la Comunidad Valenciana, Murcia y costas orientales andaluzas. Allí bajarán las temperaturas el miércoles. Durante las noches también van a bajar las temperaturas a lo largo de la semana. Es una información de AEMET.
4: La situación en las carreteras. Alejandro Martín, Dirección General de Tráfico. Buenos días.
12: Buenos días. Queda pues hasta ahora ya pendientes de varios accidentes en la entrada a Madrid, en la 3 en Arganda del Rey, al igual que en Alicante, en la P7 en Elche, dirección Murcia. Ya otro en la entrada a Sevilla, en la 4 en Torre Palma, y uno más dificulta en Málaga, la 7 en Estepona, sentido Marbella. Se complican prácticamente todas las entradas a Madrid. Destacamos la 1 en Alcobendas, la 2 en Canillejas, A4 en Pinto, la 5 en Móstoles, A6 Majadahonda y Aravaca, y la M6 607 desde Tres Cantos hasta el entorno de la Universidad Autónoma de Madrid. Dificultades en Asturias, en la 66 en Oviedo, sentido Gijón. También en Cantabria, en la 8 en Torre la Vega y Oriñón, todo dirección Vizcaya. Ya el acceso a Valencia en la V31 en los entornos de Silla y Sedaví, al igual que en Córdoba, la 4 Alcolea, dirección Sevilla, y ya justo la entrada a la capital hispalense por la 49 a su paso por Tomares.
4: 9 y 4 minutos de la mañana, 8 y 4 si nos escucha desde Canarias.
13: 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El Ayuntamiento de Odra ha aprobado en la última sesión plenaria celebrada este pasado miércoles el presupuesto municipal para el ejercicio 2026, unas cuentas que ascienden a más de 34 millones de euros, lo que supone un crecimiento real de 4,8 millones de euros respecto al año anterior, un incremento del 16%. La concejal de Hacienda, Alicia Heras, ha destacado que se trata de un presupuesto de crecimiento.
14: Donde se destaca el carácter social, la apuesta por la inversión y la mejora del mantenimiento y servicios. Presentamos un presupuesto que asciende a 34.429.050,32 euros. En el capítulo de ingresos y en el capítulo de gastos, 34.388.211 euros, lo que supone un crecimiento real de 4,8 millones de euros con respecto al año anterior, un 16% más. Inversiones de futuro. Este presupuesto destina 6,3 millones de euros a inversiones, un incremento de más de 2 millones de euros con respecto al anterior, donde se apostará por la puesta en valor de nuestro patrimonio histórico-cultural, dotando una partida de inversión de 1.750.000 euros para el Cerro de Montecristo, convirtiéndolo en un referente turístico. Deporte y salud. Destinamos más de 1.5 millones de euros para la remodelación del Estadio Miramar y otras dependencias deportivas. Barrios y calles. Invertimos 430.000 euros en la urbanización de las calles Greco y Goya y 165.000 euros en el nuevo tramo de paseo marítimo. Obras de asfaltado y hormigonado en las vías urbanas y rurales, por un valor de 205.700. Parques infantiles, con una aportación de 300.000 euros, la ampliación para el cementerio municipal con una aportación de 150.000 euros, el proyecto Agenda 2030, kilómetro cero gastronomía local, con 220.000 euros, la construcción de la nueva oficina judicial por un valor de 170.000 euros o la construcción del nuevo edificio de seguridad por un valor de 250.000 euros, entre otras. El mantenimiento será una apuesta por la mejora y calidad de los servicios. La limpieza, el mantenimiento, jardines y parques se destinará más de 2 millones de euros con el fin de cubrir las necesidades diarias del municipio y de nuestros vecinos. Y por supuesto tenemos un presupuesto social con más de 5 millones de euros que irán destinados a políticas sociales. El documento recoge partidas tan importantes como la ayuda a domicilio y dependencia para atender el aumento de la demanda y mejorar la calidad del servicio de nuestros mayores y dependientes. Partidas sociales como el plan corresponsable, que se volverá a contar con él, y ayudas tanto económicas o familiares como de emergencia social. Un beneficio directo para nuestros vecinos y la mejora de la calidad de vida. Apuesta por las inversiones de futuro este presupuesto, que transformarán nuestro municipio, impulsando el turismo, el deporte, la modernización de los barrios y la mejora de los servicios públicos. Un objetivo claro, que es el de construir un municipio más moderno, atractivo y preparado para el futuro, sin olvidar, por supuesto, las necesidades reales que tienen nuestros vecinos.

0: Cuadra se siente, ¿qué tal? Buenos días, saludos de vuestro amigo Pepe Cazorla. Comenzamos semana.
1: Junio dobla.
0: Comenzamos mes. Estamos a primero de junio. Periodo estival cerquita. Aunque muchos hemos adelantado ir a la playita, ¿verdad? Las 9 de la mañana, casi 9 minutitos. Sintonía Dracity. Hasta las 3 de la tarde en tu mañana con vuestro amigo Pepe Cazorla. Tenemos ahora mismo en Adra 24 grados de temperatura. Así que menudo peliculón con el barrio. ¡Comenzamos hoy! ¡Arriba! ¡Despierta!

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El alcalde de Eder Manuel Cortés ha recibido en su despacho a los jóvenes deportistas Lucas Fernández y Gonzalo Sánchez, quienes han logrado destacados resultados en el Campeonato de España de Paracárate 2026, celebrado recientemente en categoría K23. Gonzalo Sánchez se proclamó campeón de España en su categoría, mientras que Lucas Fernández consiguió el subcampeonato nacional llevando el nombre de Adra a lo más alto del deporte adaptado nacional. Durante el encuentro, el primer edil quiso felicitar personalmente a ambos jóvenes por su esfuerzo, constancia y capacidad de superación, destacando además el orgullo que supone para toda la ciudad contar con referentes deportivos humanos como ellos. Manuel Cortés puso en valor el trabajo diario de los deportistas y de sus familias, así como el papel fundamental de los clubes y entrenadores que hacen posible estos éxitos. Por su parte, los campeones compartieron con el alcalde su experiencia en la competición y los retos que afrontan en su trayectoria deportiva, mostrando su satisfacción por los logros alcanzados. El Ayuntamiento de Adra reafirma así su compromiso con el deporte y con el apoyo a los deportistas locales que representan al municipio en competiciones de ámbito nacional e internacional.

La tradicional merienda homenaje del Servicio de Ayuda a Domicilio de ADRA ha vuelto a reunir en el edificio de la Alcolera a profesionales, responsables y representantes institucionales en una emotiva jornada de convivencia y reconocimiento al compromiso diario de quienes cuidan de nuestros mayores. El alcalde de ADRA, Manuel Cortés, ha estado acompañado en este encuentro junto con la jefa de servicios de Grecia y filiales, Marian Cruz, así como responsables de la organización en ADRA. Durante el acto se han entregado reconocimientos a trabajadores y trabajadoras del servicio, tanto personas que se han jubilado como a los trabajadores más jóvenes, poniendo en valor una labor fundamental para el bienestar de cientos de familias aderitanas. Esta cita, ya consolidada dentro de la programación dedicada a las personas mayores, viene celebrándose en años anteriores como espacio de agradecimiento a un servicio que continúa creciendo en la ciudad y que actualmente atiende a cerca de 900 usuarios con el trabajo de más de 240 profesionales.

El alcalde de Odra, Manuel Cortés, ha recibido en el ayuntamiento al alumnado y profesorado de IES Gaviota, que ha participado recientemente en el encuentro regional CONFID de Andalucía, celebrado en Huerto Alegre, en Granada, y donde el centro adoritano ha logrado ser seleccionado para representar a Andalucía en el encuentro estatal CONFID y que se va a celebrar en Segovia en el año 2027. En este encuentro institucional, los estudiantes han trasladado al primer edil su experiencia, el trabajo desarrollado y la relevancia de este reconocimiento para toda la comunidad educativa. Junto al alcalde han estado presentes el concejal de Educación, Pedro Peña, y la concejala de Medio Ambiente, Noelia García. Hay que recordar que IES Gaviota acumula más de 15 años formando parte de la red de ecoescuelas y recientemente obtuvo su cuarta bandera verde, un distintivo que reconoce el trabajo continuado en materia de sostenibilidad, medio ambiente y conciencia social. Volviendo al inicio, tras la votación democrática realizada entre el alumnado participante de cada provincia, el IES Gaviota fue elegido como centro representante de Andalucía para el próximo encuentro estatal CONFID, un reconocimiento que pone en valor la trayectoria del centro y el compromiso de toda la comunidad educativa con la construcción de un futuro más sostenible.

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1: Los vecinos de 5 edificios de Manilva en Málaga han tenido que ser desalojados por el incendio de un vehículo en un aparcamiento subterráneo. Más datos, María Ibáñez.
2: El fuego se ha producido en torno a las 5 de esta madrugada en el aparcamiento de la calle Octavio Paz, en el núcleo de Sabinillas, en Manilva. A la llegada de los servicios de emergencias y en prevención, se ha optado por desalojar de forma preventiva a los vecinos de los 5 inmuebles. En el fuego han ardido 3 vehículos, 2 en su totalidad y 1 de forma parcial. No se han registrado heridos. Curiosamente, los bomberos del Consorcio Provincial de Málaga han acudido esta madrugada también a sofocar incendios de vehículos en Estepona, Tolos, Coín y Algarrobo.
1: Y ya ha ingresado en prisión el hombre que logró quitar el arma y encañonó a un policía cuando iba a detenerlo, un suceso que ocurrió en el barrio de La Chanca, en Almería. Carlos Juan.
3: Se bordeó la tragedia, puesto que el detenido intentó realizar varios disparos, tal y como ha relatado Domingo Ibón, portavoz de Jupol.
4: La suerte fue que no supo activar el mecanismo, el seguro manual que tenía la pistola puesto, porque si no, evidentemente, desgraciadamente, podría haber acabado con la vida de nuestros dos compañeros.
3: La detención provocó heridas a los agentes. Uno de ellos se cayó por unas escaleras y se golpeó la cabeza.
1: El Tribunal de la Audiencia de Badajoz, que juzga el proceso de contratación de David Sánchez, del hermano del presidente del Gobierno, acaba de decidir aceptar algunas de las cuestiones previas que planteaban las defensas. Javier Ronda.
5: Ha aceptado, por ejemplo, un plazo que se ha pasado por prescripción sobre la contratación del que es hermano del presidente del Gobierno por la Diputación de Badajoz. Igualmente, en la figura de su presidente, Miguel Ángel Gallardo, también se han tenido en cuenta algunas de las cuestiones previas. Así lo acaba de anunciar el presidente del tribunal en la audiencia de Badajoz.
6: Declaramos extinguida por prescripción la responsabilidad penal por el delito de aceptación de nombramiento ilegal del bloque A, por el que venía siendo acusado el señor David Sánchez Pérez Castejón.
1: Y las víctimas del accidente ferroviario en Adamuz, en Córdoba, podrán solicitar a partir de este martes y durante 3 meses las ayudas aprobadas por el gobierno andaluz el pasado 12 de mayo. María Martín.
7: Las cuantías de las ayudas para las personas que sufrieron lesiones físicas oscilan entre 16.000 y 500.000 euros, mientras que las familias de los fallecidos percibirán algo más de 14.000. Estas ayudas estarán exentas de tributar en el tramo autonómico del IRPF y se abonarán en un pago único. Al ser compatibles con las estatales, para agilizar al máximo los trámites, las víctimas no tendrán que aportar de nuevo la documentación. Tampoco será necesario que los solicitantes adjunten datos que ya estén en poder de la Administración andaluza. Las solicitudes podrán presentarse de forma presencial o en el registro electrónico único de la Junta.
1: 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Se quedan ahora con la información local.
8: Saludos, muy buenos días. Tenemos en estos momentos en la capital 27 grados de temperatura. Hoy lunes, 1 de junio, los parlamentarios electos a las elecciones andaluzas del 17 de abril van a recoger sus credenciales en la Audiencia Provincial de Almería. En total, 12 parlamentarios. Almería repartió en las urnas sus 12 escaños autonómicos, 6 para el Partido Popular, 3 para el Partido Socialista y 3 para Vox. Este lunes, 1 de junio, se abre el plazo también de matriculación para las enseñanzas de infantil, primaria y educación especial para el curso 2026-2027. Será en los centros públicos. El plazo es hasta el lunes 8 de junio y para el primer ciclo infantil se amplía hasta el día 10. Muere un hombre de 71 años en un accidente de tractor en Fiñán. El suceso se produjo en los terrenos del paraje La Heredad, cuando la víctima ha quedado atrapada en un vehículo agrícola tras sufrir un accidente sobre las 11:20 de la mañana del pasado domingo. Y cortes de tráfico en la Plaza Emilio Pérez por las obras del paseo. Será desde las 9:30 hasta las 3 de la tarde del viernes, debido, como decimos, a la ocupación de un carril de circulación en la avenida Federico García Lorca, sentido puerto. El sindicato Jupol de la Policía Nacional ha dado a conocer la detención de un joven de 26 años por intento de homicidio de 2 policías cuando iba a ser detenido. Lo hecho ocurrió en el sábado de madrugada, cuando 2 agentes identificaron al joven. Escuchamos a Ivón Domínguez, del portavoz de Jupol.
4: Con el arma de fuego ya empuñada, esa persona disparó en varias ocasiones contra los 2 policías nacionales. La suerte fue que no supo activar el mecanismo, el seguro manual que tenía la pistola puesto, porque si no, evidentemente, desgraciadamente, podría haber acabado con la vida de nuestros 2 compañeros.
8: Y terminamos con un acertante de Bonoloto que gana más de 1.000.000 de euros en una barriada de Mojácar. 1.176.000 euros.
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10: La ciudad de Adra volverá a celebrar el próximo sábado 4 de julio de este 2026 una nueva edición del Festival de Música de la Ciudad Milenaria, el Adera Pop Festival, y que va a tener lugar en el recinto Mare Nostrum. La cinta va a contar con las actuaciones de Medina Zara. En su gira de despedida, Todo Tiene Su Fin, y los grupos OBK y Los Rolentos como artista invitado, y volverá a convertir a Adra en punto de encuentro para los amantes de la música en directo durante este verano. La concejala de Cultura, Elisa Fernández, ha destacado que la Adera Pop Festival se consolida como una de las grandes citas musicales del verano en Adra. Por su parte, el responsable de Indalo Producciones, Juan Ruiz, ha explicado que esta edición llega con un cartel muy especial encabezado por Medina Zara en una gira tan emotiva como su despedida de los escenarios. Las entradas están a la venta a partir de este 8 de mayo en los puntos físicos habituales: Auditorio Ciudad de Adra, Pub La Granja y Deportes Blanes en Adra y El Ejido. También podrán adquirirse de forma online a través de gijlon.com.

0: El alcalde de Andrés Manuel Cortés ha visitado nuevamente el desarrollo de las obras que se están ejecutando en el Complejo Deportivo Miramar, donde continúa ejecutándose los trabajos correspondientes a la primera fase del proyecto de renovación y ampliación de esta infraestructura deportiva municipal, que incluye nuevos usos deportivos y de ocio. Son palabras del alcalde de Adra, Manuel Cortés.
1: Obra en la que la parte de abajo, sobre todo, ya está prácticamente finalizada, pues porque los vestuarios, los servicios están ya prácticamente reformados. Se ha cambiado también lo que es la luminaria de la pista cubierta, y la pista descubierta ya se ha pintado, se le ha echado el lurri, el complemento que era necesario para que estuviera en las mejores condiciones, porque van a ser unas instalaciones modernas, unas instalaciones adecuadas

El Ayuntamiento de Adra pone en marcha una nueva fase de campaña de información y sensibilización Bendito Marrón, una iniciativa destinada a seguir acercando a la ciudadanía la importancia de la correcta separación de los residuos orgánicos y fomentar el uso del contenedor marrón en el municipio. Tras la presentación e implantación inicial de este servicio, el consistorio retoma ahora esta campaña con nuevas acciones informativas, actividades participativas y encuentros vecinales, con el objetivo de reforzar los hábitos de reciclaje entre la población y continuar avanzando hacia un modelo de gestión de residuos más eficiente y sostenible. Cabe recordar que Adra inició esta transformación medioambiental con la instalación de los primeros contenedores marrones y el reparto de cubos domiciliarios y bolsas compostables entre la ciudadanía dentro de la campaña presentada el pasado año bajo el lema Bendito Marrón. Con esta nueva fase, el Ayuntamiento reafirma su compromiso con la sostenibilidad, la mejora de los servicios públicos y la concienciación ambiental de vecinos y vecinas.

El equipo Nitros Jazz, formado por alumnado del IES Adera de Adra, ha conseguido dos clasificaciones para la final nacional del Sting Racing Spain, tras una brillante actuación en la competición regional. El equipo aderitano, el más joven de la categoría profesional, destacó además por contar con el coche más ligero de la competición, superando el exigente escrutinio técnico sin recibir ninguna penalización y logrando, finalmente, una meritoria segunda posición. Durante dos intensas jornadas, Nitros Jazz tuvo que enfrentarse a un completo desafío en el que montaron su stand en apenas 45 minutos, superando la evolución de un jurado compuesto por 10 jueces. Realizaron una exposición oral y disputaron 6 carreras clasificatorias. Cabe recordar que antes de esta competición, el alcalde Manuel Cortés visitó el centro educativo para conocer de primera mano el proyecto y mostrar el respaldo del ayuntamiento al trabajo desarrollado por el alumnado. Tras conocer el resultado, el primer edil ha felicitado a los integrantes de Nitros Jazz por este importante logro, destacando el talento, el esfuerzo y la capacidad de superación de estos jóvenes que están llevando el nombre de Adra a lo más alto. Asimismo, les ha trasladado su apoyo y les ha deseado la mayor de las suertes de cara a la final nacional. Ahora, el equipo viajará hasta Madrid para disputar la final nacional del Sting Racing Spain, donde el vencedor obtendrá el pase para representar a España en la final mundial que se va a celebrar en Singapur.

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2: La luz y el gas vuelven al IVA del 21% desde hoy tras la retirada que ha iniciado el gobierno de las rebajas fiscales para contener la inflación y el encarecimiento de la energía. En cuanto a las medidas sobre carburantes, en principio van a seguir vigentes hasta el 30 de junio. Ana Giraldez.
3: El recibo de la luz y el gas será mínimo más caro un 11% por ese cambio de IVA del 10 al 21%, aunque además hay que sumar el incremento del 0,5 al 5,1 del impuesto especial sobre la electricidad. Para el secretario general de Facua, Rubén Sánchez, es una subida desorbitada para un bien que consideran esencial para los consumidores.
4: Estamos hablando de un encarecimiento de nada menos que el 24% a nivel mensual. El usuario medio va a pagar 15 euros más que el mes anterior por el encarecimiento de la energía en mayo y por el cambio en los impuestos. El gobierno debería fijar un IVA reducido a la luz con carácter permanente. Hay que tener en cuenta que es un suministro esencial.
3: Las rebajas fiscales para los carburantes están en principio vigentes hasta el 30 de junio.
2: El sumario de la pieza separada sobre el caso Leire Díez, que precipitó el registro de la sede del PSOE en Ferraz la semana pasada, se va a conocer a lo largo de la mañana de este lunes. Javier Ronda.
5: Eso es lo que está previsto. Hay expectación por conocer nuevos datos que estaban declarados secretos en la instrucción la semana pasada. Recuerden que el juez de la Audiencia Nacional, Santiago Pedraz, enviaba a agentes de la Unidad Central Operativa de la Guardia Civil de la UCO a la sede principal del PSOE para pedir, para requerir información en el marco del caso contra la exmilitante socialista Leire Díez.
2: Más cosas. Hoy se cumplen 20 años de la muerte de Rocío Jurado. El Ayuntamiento de Chipiona, su pueblo natal, está realizando distintas actividades para recordarla. Pablo Cosano.
6: Pues estamos en la calle Río Miño, donde está el cementerio de San José, el cementerio de Chipiona, epicentro de estos actos que se están celebrando hoy para conmemorar el vigésimo aniversario de la muerte de Rocío Jurado. Hace tan solo un instante, la Corporación Municipal ha depositado un ramo de flores en el mausoleo de Rocío y a las 10 de la mañana ha hecho lo propio también en el monumento que tiene Rocío Jurado en la avenida que lleva su nombre. Hoy, por cierto, haremos el programa Canal Sur Mediodía desde aquí, desde Chipiona, y también se va a hacer una programación especial del programa de radio Andalucía. Ahora, toda la tarde estará con nosotros Rocío Carrasco y también el compositor Manuel Alejandro.
2: El gobierno andaluz ha decidido adelantar al 1 de junio por segundo año consecutivo la campaña contra incendios, una decisión que se ha adoptado tras examinar las previsiones meteorológicas. Se esperan temperaturas extremas y episodios de calor prolongados. A partir de este lunes, así que no se pueden realizar barbacoas, ni siquiera en zonas habilitadas para ello, no se pueden quemar restos agrícolas ni de podas, no se puede circular con vehículos a motor y no se puede utilizar maquinaria que genera chispas en zonas forestales. 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
7: 26 grados en Almería con cielos poco nubosos. El juez envió a prisión a un hombre que estuvo a punto de matar al policía que iba a detenerlo. Consiguió hacerse con su arma e intentó varios disparos que no llegaron a producirse al no haber desactivado el seguro de la pistola. Finalmente fue inmovilizado y detenido. Pasó la noche en los calabozos de la comisaría provincial y fue trasladado ante el juez, que decretó su ingreso en prisión. Los hechos ocurrieron en el barrio del Puche durante la madrugada del sábado. Además, el Parque Natural Cabo Gata-Níjar vuelve a balizar este verano su franja marina con el objetivo de preservar los ecosistemas litorales, ordenar las actividades públicas y evitar situaciones de riesgo en las playas. En la práctica, se prohíbe la navegación y el uso de embarcaciones a vela y a motor, y por primera vez se prohíbe el uso de motos de agua. Hoy los parlamentarios electos a las elecciones andaluzas del 17 de abril van a recoger, lo han hecho ya, de hecho, las credenciales en la Audiencia Provincial de Almería. Son 6 del Partido Popular, 3 de Vox y 3 para el Partido Socialista. Y hoy se inicia el plazo de matriculación para las enseñanzas de infantil, primaria y educación especial. Hasta el lunes 8 de junio, para el primer ciclo infantil se amplía hasta el día 10. Para el próximo curso se matricularán en Andalucía más de 667.000 niños de infantil, primaria y educación especial, de los que más de 70.000 son de la provincia de Almería. Durante el fin de semana ha muerto un hombre de 71 años en un accidente de tractor. Ocurrió en Fiñana, en unos terrenos del paraje La Heredad. La víctima ha quedado atrapada en el vehículo agrícola tras sufrir un accidente sobre las 11 y 20 del domingo. Y también les contamos que un acertante de la Bono Loto gana más de 1 millón de euros en Vista de Los Ángeles, rumba Mojácar, en Almería.
8: El Ayuntamiento de Adra continúa ultimando los trabajos de puesta a punto de las playas del municipio de cara a la temporada estival con una inversión cercana a los 100.000 euros destinada al acondicionamiento, mantenimiento y mejora integral del litoral aderitano. El alcalde de Adra, Manuel Cortés, acompañado de la edil de Turismo y Playas, Elisa Fernández, visitaba los trabajos que se están realizando.
9: Ya llega el buen tiempo. 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Desde el ayuntamiento estamos invirtiendo más de 100.000 euros en el acondicionamiento, en la mejora, en la seguridad de nuestras playas, más accesorios para protección civil, nuevos lavapiés. En definitiva, queremos que todo el mundo disfrute nuestras playas, los vecinos y vecinas de ADE y todos los que nos visitan. Pero no solamente depende de la inversión del ayuntamiento, no solamente depende de los trabajadores del ayuntamiento que están haciendo su trabajo, depende también de nosotros. Nosotros tenemos que saber disfrutar de nuestras playas y dejarlas en las mismas condiciones que nos las encontramos. 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
1: El Ayuntamiento de Adra ha aprobado en la última sesión plenaria celebrada este pasado miércoles el presupuesto municipal para el ejercicio 2026, unas cuentas que ascienden a más de 34 millones de euros, lo que supone un crecimiento real de 4,8 millones de euros respecto al año anterior, un incremento del 16%. La concejal de Hacienda, Alicia Heras, ha destacado que se trata de un presupuesto de crecimiento.
2: Donde se destaca el carácter social, la apuesta por la inversión y la mejora del mantenimiento y servicios. Presentamos un presupuesto que asciende a 34.429.050,32 euros. En el capítulo de ingresos y en el capítulo de gastos, 34.388.211 euros, lo que supone un crecimiento real de 4,8 millones de euros con respecto al año anterior, un 16% más. Inversiones de futuro. Este presupuesto destina 6,3 millones de euros a inversiones, un incremento de más de 2 millones de euros con respecto al anterior, donde se apostará por la puesta en valor de nuestro patrimonio histórico-cultural, dotando una partida de inversión de 1.750.000 euros para el Cerro de Montecristo, convirtiéndolo en un referente turístico. Deporte y salud. Destinamos más de 1.5 millones de euros para la remodelación del Estadio Miramar y otras dependencias deportivas. Barrios y calles. Invertimos 430.000 euros en la urbanización de las calles Greco y Goya y 165.000 euros en el nuevo tramo de Paseo Marítimo. Obras de asfaltado y hormigonado en las vías urbanas y rurales, por un valor de 205.700. Parques infantiles, con una aportación de 300.000 euros, la ampliación para el cementerio municipal con una aportación de 150.000 euros, el proyecto Agenda 2030, kilómetro cero gastronomía local, con 220.000 euros, la construcción de la nueva oficina judicial por un valor de 170.000 euros o la construcción del nuevo edificio de seguridad por un valor de 250.000 euros, entre otras. El mantenimiento será una apuesta por la mejora y calidad de los servicios. La limpieza, el mantenimiento, jardines y parques se destinará más de 2 millones de euros con el fin de cubrir las necesidades diarias del municipio y de nuestros vecinos. Y por supuesto tenemos un presupuesto social con más de 5 millones de euros que irán destinados a políticas sociales. El documento recoge partidas tan importantes como la ayuda a domicilio y dependencia para atender el aumento de la demanda y mejorar la calidad del servicio de nuestros mayores y dependientes. Partidas sociales como el plan corresponsable, que se volverá a contar con él, y ayudas tanto económicas o familiares como de emergencia social. Un beneficio directo para nuestros vecinos y la mejora de la calidad de vida. Apuesta por las inversiones de futuro este presupuesto, que transformarán nuestro municipio, impulsando el turismo, el deporte, la modernización de los barrios y la mejora de los servicios públicos. Un objetivo claro, que es el de construir un municipio más moderno, atractivo y preparado para el futuro, sin olvidar, por supuesto, las necesidades reales que tienen nuestros vecinos.

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1: En la sintonía de la Radio Municipal de Adra, ¿qué tal? Si te acabas de incorporar, bienvenidos, bienvenida, estamos contigo compartiendo lo mejor de este día. Quiero hablarles de un evento que ya se realizó el año pasado, 2025, tuvo muy buena aceptación, por cierto, incluso participó el alcalde de Adra, don Manuel Cortés, en bicicleta, para que ustedes me entiendan, bicicletas estáticas. Y la unión entre unión, compañerismo, deporte, también solidaridad, porque es un evento que va a servir para los chicos y chicas de esa gran asociación, siempre valientes. Pero hoy tenemos a su verdadero protagonista. Tenemos con nosotros a Antonio Luis Fernández. Antonio, muy buenas.
2: Hola, buenas tardes.
1: ¿Qué tal? ¿Cómo estás?
2: Bien.
1: Oye, bicicleta estática, el año pasado fue la primera vez. ¿Esto cómo surge? Cuéntanos.
2: Pues surge de que me gusta mucho este deporte y fui a un evento a otra provincia de aquí y pensé, ¿por qué no se puede hacer allí en mi pueblo? Vale, y de ahí pues ya fue eso a mediados de abril del año pasado, vinimos y aquí en poquitos meses, de abril a julio,
1: sí,
2: se sacó para adelante un evento que, pues como bien sabes y te he contado, que lleva un gasto con todo y bueno, salió para adelante, salió claro. Bien, la gente se lo pasó bien, la gente... me dicen que cuándo va a haber más, que no sé qué, para arriba, para abajo, y ahí vamos intentando sí. A ver si puede salir.
1: Tú perteneces al club, diríamos así, Adra Cycling, ¿no?
2: Sí, bueno, eso es como le hemos llamado al evento.
1: Al evento se llama Adra Cycling.
2: Sí.
1: Lo hicisteis el año pasado, el 2025, sí. ¿Queréis hacerlo en julio de este año?
2: Sí, en misma fecha, en el mismo lugar, que hay que solicitar todos esos permisos que nos den.
1: Sí.
2: Y queremos hacerlo en el mismo formato que antes, a ver si se puede subir un poquito más en la participación de la gente que venga, tanto de Adra uh-huh. como de fuera, a pasar un día aquí y conocer el pueblo.
1: ¿Cuánta gente participaron el año pasado? ¿Cuántas bicicletas hubo?
2: Se trajeron alrededor de 60 bicicletas.
1: Sí,
2: 60.
1: 60.
2: Pero 60 pedaleando y toda la gente que conlleva el movimiento de esas bicicletas.
1: ¿Y qué esperas este año?
2: Pues me gustaría subir, la verdad. Me callo, no quiero decir cuántas más, pero...
1: Cruzamos los dedos, pero hay que animarnos al público,
2: sí,
1: ¿no?
2: Sí.
1: Hay que animarlo. Hacer este tipo de deporte, ¿qué le aporta, por ejemplo, al cuerpo humano? ¿Qué te aporta?
2: Hombre, pues no sé cómo decirte, pues desde que puedes conocer a gente nueva de otras provincias, a
1: sí.
2: tu cuerpo, pues que no lo tengas parado, que lo que tú hagas ahora con la bicicleta, tanto en bicicleta, cualquier deporte que lleve a cabo, son rentas para cuando seamos un poquito más mayores. Así que todo lo que sea deporte, bienvenido sea.
1: Oye, y en este desafío que hacéis a la cicli, como habláis, que no he entendido, anteriormente ha hecho reseña, mirasteis la ventana en Valencia, ¿no?
2: Yo empecé, bueno, todo esto viene de mi afición, que empecé bien tarde en el tema de la bicicleta y fui creciendo y ya me fui conociendo a gente que hacía este deporte, ciclo indoor, bueno, en este caso el ciclo outdoor, lo que vamos a hacer fuera, en la calle, pues eso salió ahí de la pasión de... Como me gusta tanto, digo, venga, pues vamos a tirar para adelante también.
1: Sí.
2: Y ya fui a Valencia, hice unos cursillos, he ido a eventos, pues, de que se mueven 1.000, 2.000 personas por cada evento.
1: Uh-huh.
2: Y luego otros eventos por aquí, por la zona, por Andalucía, por Sevilla, lo que es concretamente, por La Mancha, más o menos. Por ahí, por ahí nos vamos moviendo. Y luego ya, pues muchas carreras con bicicleta de montaña y eso.
1: Oye, sí, y aparte de la bicicleta estática, muchas horas, ¿no?, de trabajo
2: sí.
1: para que todo cuadre. Porque
2: claro, son... claro, claro. Lo que es cada sesión, que como bien sabemos todos, son entre 40, 45, 50, todo lo más,
1: ¿sí?
2: Pues supone sentarte una tarde, no, muchas tardes, muchos días, cada uno que lo hace como puede,
1: claro.
2: Pues bajarte música, meterlo en un programa que hay para mezclarla, para que salga medio bien, y cada uno pone su empeño. A unos monitores le salen mejor, a otros le salen peor, pero bueno, la cuestión es que salga barato.
1: Pero se marca el objetivo principal, ¿no?
2: Sí, sí, es, sí, todas es... las clases llevan un...
1: Claro.
2: Lo que una... ¿Cómo te digo yo? Buscan algo, o que trabajen más una parte del cuerpo, o que te sirva para algo en concreto.
1: Claro, porque adelgazar.
2: Sobre todo pasártelo bien, desde luego.
1: Por supuesto. Compañerismo, unión, deporte, sí, sí, sí. Y hablaba yo también de solidaridad, ¿no? Porque sí. El objetivo también es para siempre valientes.
2: Siempre que se saque, bueno, lo que es la idea es esa, de sí. Sacar algún dinerillo, llamámoslo así, para poder ayudar o colaborar con esta asociación que se prestó el año pasado y este año pues también se están prestando.
1: Claro. Pero tú te vuelves loco, ¿no? Buscando allí, tocando puertas. Bueno, sí, más que tocar, busca. Derribar, ¿no?
2: Sí, me da un montón. Me da un montón de vergüenza decirlo, pero tengo que volver a la misma gente de antes y sí. A ver si pudiera ser que me pudieran ayudar, si no con lo mismo, pues que cada uno claro. Aportara un poquito, a ver si entre todos lo podemos sacar para
1: pues
2: adelante.
1: Nada, pues nada, aviso a ciclistas, aviso a navegantes, sí, sí. Con Antonio Luis Fernández, sí. Que estamos hoy aquí hablando de esa prueba que va a tener lugar, tengo entendido, el 25 de julio.
2: Sí, no pasa nada, está solicitada para el 25 de julio, sábado.
1: Y si hubo 60 o 60 y tantos el año pasado, ¿qué espera o qué esperamos?
2: Pues hombre, me gustaría que menos que llegar casi a 100. Tengo a palabra unas poquitas más de bicicletas, porque hay una previsión, porque las bicis no son de aquí cerca, vienen de bastante lejos, de Madrid o por ahí, no quiero decir el sitio, tampoco voy a hacer ninguna publicidad de ningún tipo por si cambio, y eso, y hay un equipo de música por medio que también hay que contratar, son muchos... Muchas cosas que hay que ir, lo que atando poco a poco.
1: Claro, poco a poco, ¿no?
2: Y hace falta, pues.
1: Y eso también quita, ¿no? Horas de sueño.
2: Si no, horas de sueño o calentamiento de cabeza.
1: Claro, que quema más que subirte a la bicicleta,
2: sí,
1: ¿no?
2: Sí, sí. Es mucho. Digo, pues, hay días que te levantas y dices, venga, pues te irás para adelante porque ves a otra gente que se. Porque tiran para adelante con eventos de lo que es de la misma índole que esta y salen para adelante y digo, bueno, pues aquí también puede salir.
1: Claro.
2: Pero claro, ellos están ya muy lo que es consolidado, llevan ya muchos años haciéndolo y no tienen que ir a buscar, sino que la gente viene, oye, que el año pasado que cuentes conmigo y así van saliendo. Entonces va muy todo muy rápido.
1: Bueno, pues un ciclo, ¿no? Indoor,
2: con ciclo outdoor, en la calle.
1: Ahí está. La RUE,
2: sí, en la calle.
1: En el carrer, como sí. Se dicen los catalanes, en la misma calle, el año pasado lo hicisteis, enfrente
2: del Bar Paja.
1: El Bar Paja, ¿no? Sí, donde sí. Pusieron la pista de hielo este año,
2: sí,
1: ¿no?
2: Sí.
1: Muy bien. Y ahí hubo 60, bueno, diríamos 61, porque creo que también participó el alcalde de Adra, ¿no?
2: Sí, sí, sí.
1: Se atrevió, Manuel, a subirse a una bicicleta estática.
2: Sí, se hizo el hombre una clase.
1: ¿Unos cuantos kilómetros?
2: Sí, hombre, claro que haría. Lo que no sé con qué fuerza iba poniendo las piernas, claro. Pero bueno, se hizo la clase.
1: Oye, ¿cuántos monitores me has dicho? ¿Cuatro, cinco?
2: No, son seis clases.
1: ¿Seis clases?
2: Repartidas 3 horas por la mañana.
1: Sí.
2: Una parada con un almuerzo, que también otro... Otra cosa más que hay que buscar, alguien que nos dé, pues yo he pensado en hacer un arroz como el año pasado, que salió muy buenísimo,
1: sí.
2: Y que la gente de fuera pues lo alabó, por decirlo de alguna manera.
1: Claro, un arroz muy bueno, ¿no? Que,
2: sí. Y luego de gente de aquí, que no me acuerdo ahora cómo se llama la asociación, la de San Marcos, no,
1: sí,
2: no sé si
1: de Gastronomía Teritana.
2: Sí. Y luego otras 3 horas por la tarde. Total, empezamos sobre las 9 a hacer un poco ruido allí con la. Probando equipos de música, montando bicicleta y ultimando un poco, y para las 8, 8 y algo, como mucho, ya estamos fuera.
1: Y ya el tirón, ¿no?
2: Todo. Y ya están, de ahí salen nuevas amistades y nuevas
1: bueno.
2: Cosas.
1: Qué bueno. ¿Viene gente solamente de Almería o viene gente de fuera?
2: A este, el que hicimos el año pasado, vino, bueno, entre los 60 que estábamos, una gente, bastante gente de Sevilla.
1: Sí.
2: Y unos cuantos de por aquí, de Almería, y lo más lejos, una pareja que creo que es de... ¿Dónde era? De un pueblo de... ¿Cómo es Valencia? No sé exactamente de qué pueblo era.
1: Pues no,
2: entonces
1: no,
2: me extrañó un montón que vinieran de Valencia, cuando para mí, dentro del ciclo indoor, lo mejor, no por menospreciar a nadie, pues allí hay grandes maestros en Valencia y...
1: Allí se reúnen a miles, ¿no?
2: Allí 1.000, 2.000, 2.500,
1: sí. ¿No?
2: El evento más grande, consolidado como récord Guinness, fue 2.000 personas en el Parque de la Ciencia.
1: ¿Y tú sueñas, porque sueñas gratis, y tú sueñas con un evento de ese tipo en Adra próximamente? Porque claro, llevamos año y medio, ¿no?
2: Todo es cuestión de que venga esa gente que lo organiza a full y se lo proponga lo que haya...
1: Claro.
2: Al que esté en lo que en ese momento aquí de alcalde.
1: Vosotros dentro del evento, dentro del club, Antonio Luis, ¿qué tal? Bien, ¿no? Lleváis,
2: bien,
1: ¿no?
2: Bien, bien, bien.
1: ¿Os apoyáis?
2: Sí, sí, sí. Aquí no hay...
1: Aquí no hay trampa ni cartón.
2: No hay trampa ni cartón. Aquí
1: ya me da cuenta porque has sacado tu dossier del año pasado y lo has clavado en presupuesto, lo que se recogió, gasto y tal, y lo has clavado. O sea, que aquí no hay ni trampa ni gastón. No, lo que se recoge se invierte. Si no se invierte, se da lo que sobre. Solidariamente, o sea que
2: queremos hacer lo mejor, de luego, a ver lo
1: claro.
2: que pasa.
1: Oye, te veo que está está sembrado el fenómeno, lo que sí te vamos a hacer es buscarte apoyo, que la gente que nos esté escuchando ahora mismo,
2: todos poco,
1: nuestros piratitas, que se animen a ese gran evento que vamos a tener el próximo 25 de julio. Fíjate si hay tiempo, Santiago, 25 de julio,
2: sí,
1: ¿no?
2: Víspera Santiago.
1: Santiago y Santa Ana, pues en Santiago, 25 de julio, explanada del puerto de Levante, junto al bar El Pajar, vamos a tener ese gran evento del ciclo Outdoor que se presenta, se presentó en Aldra el año pasado, 2025, pero que este año 2026 viene como parte de práctica de la actividad deportiva y tiene como máxima crear un ambiente de unión, amistad y compañerismo, ya lo hemos dicho, ¿no? Sobre todo, compañerismo, y si le añadimos al final solidaridad, no te digo nada. ¿Tú qué le dirías a Respetable? Anímame.
2: Al respetable.
1: Al respetable, a nuestro escuchante. A esos que...
2: Pues nada, que...
1: Yo primero voy a ver, no. No vayas a ver porque no te vamos a dar bicicleta. Primero apúntate y ya luego me contarás, ¿no?
2: Yo le diría respetable, como bien sea lo que es el ciudadano de Adra o incluso a los de...
1: Ahí está.
2: Los de cercanía de por aquí, pues que no dejes que te lo cuenten, que si te gusta el deporte y te gusta la música, pienso que, como mayormente se conoce, el spinning... Uh-huh. ¿Cuál es la actividad apropiada para hacer deporte y escuchar música y pasártelo bien? Así
1: Oye,
2: que animo a que la gente venga.
1: Vale, te he hecho la última, no, la penúltima, porque tengo entendido que en los que vienen a engrosar, digamos, de monitores, porque tú eres monitor de...
2: De la cycling.
1: Eso es. Viene cara conocida, creo que viene Pelucas, ¿no? Que fue futbolista de...
2: Quiere venir
1: Pelucas. Quiere venir Pelucas.
2: Sí, ese que
1: Antonio,
2: venir.
1: Antonio Martínez, creo que era. No, perdón, Juan José Martínez.
2: Juan José Martínez. Quiere venir, está recién operado, me parece, la rodilla no se...
1: Sí, ese no para, ¿eh?
2: Ese no para. Seguro que para ese día está fenómeno,
1: ¿verdad? Sí. Un buen tipo, ¿no?
2: Sí, sí. Oye, ahora si no pasa nada lo veremos dentro de poco.
1: Pues Antonio Luis, te deseamos toda la suerte del mundo, gracias por haber venido aquí a la Radio Municipal de Adra, no te preocupes que seguiremos en contacto y te iremos preguntando cómo va este evento vamos a tener el próximo día 25 de julio. Y usted, no se quede estático como la bicicleta, apúntese rápidamente. ¿Hay algún número de teléfono de contacto para apuntarse?
2: De momento no, queremos hacer un cartel y anunciarlo en página donde se mueve todo este tipo de eventos y ya y buscando los monitores, porque hasta que no tengamos monitores, y que lo quiero hacer, el año pasado me salió bien, pero este año quiero mejorar tanto en el evento de comunicarlo más lo que es en redes sociales y esos temillas.
1: Muy bien, pues somos los primeros, fíjate tú, por un sitio había que empezar, ¿no?
2: Sí,
1: que mejore la radio municipal.
2: Hombre,
1: no,
2: primero se hace aquí para el pueblo, luego, bueno, para el pueblo, para eso, todo el mundo que quiera hacer deporte.
1: Eso lo digo yo a muchos, digo, bueno, si está aquí la radio municipal de Adra, claro, ¿para qué te vas a Pernambuco?
2: No, hombre, hay que empezar aquí por el pueblo.
1: Claro, primero aquí se entera la gente de...
2: Claro.
1: Por lo menos se entera la gente primero de Adra.
2: Sí, porque hay gente que me dijo que no se habían enterado, que no vinieron porque no se había comunicado, porque lo vieron ayer cuando sacamos la bicicleta y eso, y decían, ¿y esto qué es? Pero bueno. Esperemos que este año la gente nos pregunte y vayan.
1: Pues muchísimas gracias.
2: Venga.
1: Y muchísima suerte.
2: Gracias a ti.
3: ¡Hey, gordo!

0: El Ayuntamiento de Adra continúa ultimando los trabajos de puesta a punto de las playas del municipio de cara a la temporada estival con una inversión cercana a los 100.000 euros destinada al acondicionamiento, mantenimiento y mejora integral del litoral adritano. El alcalde de Adra, Manuel Cortés, acompañado de la edil de Turismo y Playas, Elisa Fernández, visitaba los trabajos que se están realizando.
1: Ya llega el buen tiempo. Estamos trabajando en el acondicionamiento, la mejora y la limpieza de nuestras playas. No solamente de aquí del núcleo urbano, ahora mismo estamos en la playa de San Nicolás, pero también de nuestras barriadas, porque las playas son para disfrutarlas. Desde el ayuntamiento estamos invirtiendo más de 100.000 euros en el acondicionamiento, en la mejora, en la seguridad de nuestras playas, más accesorios para protección civil, nuevos lavapiés. En definitiva, queremos que todo el mundo disfrute nuestras playas, los vecinos y vecinas de ADE y todos los que nos visitan. Pero no solamente depende de la inversión del ayuntamiento, no solamente depende de los trabajadores del ayuntamiento que están haciendo su trabajo, depende también de nosotros. Nosotros tenemos que saber disfrutar de nuestras playas y dejarlas en las mismas condiciones que nos las encontramos. Es muy fácil, con una bolsita la basura se echa en la bolsa y se trae al contenedor. Y dejamos las playas en las condiciones, insisto, que nos las encontramos, para disfrutarlas nosotros y para disfrutarlas todos aquellos que nos visitan.

El equipo Nitros Jazz, formado por alumnado de IES Adera de Adrar, ha conseguido dos clasificaciones para la final nacional del Steam Racing Spain, tras una brillante actuación en la competición regional. El equipo aderitano, el más joven de la categoría profesional, destacó además por contar con el coche más ligero de la competición, superando el exigente escrutinio técnico sin recibir ninguna penalización y logrando, finalmente, una meritoria segunda posición. Durante dos intensas jornadas, Nitros Jazz tuvo que enfrentarse a un completo desafío en el que montaron su standing apenas 45 minutos, superando la evolución de un jurado compuesto por 10 jueces. Realizaron una exposición oral y disputaron 6 carreras clasificatorias. Cabe recordar que antes de esta competición, el alcalde Manuel Cortés visitó el centro educativo para conocer de primera mano el proyecto y mostrar el respaldo del ayuntamiento al trabajo desarrollado por el alumnado. Tras conocer el resultado, el primer edil ha felicitado a los integrantes de Nitros Jazz por este importante logro, destacando el talento, el esfuerzo y la capacidad de superación de estos jóvenes que están llevando el nombre de Adra a lo más alto. Asimismo, les ha trasladado su apoyo y les ha deseado la mayor de las suertes de cara a la final nacional. Ahora, el equipo viajará hasta Madrid para disputar la final nacional del Steam Racing Spain, donde el vencedor obtendrá el pase para representar a España en la final mundial que se va a celebrar en Singapur.

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1: El Ayuntamiento de ADRA pone en marcha una nueva fase de campaña de información y sensibilización Bendito Marrón, una iniciativa destinada a seguir acercando a la ciudadanía la importancia de la correcta separación de los residuos orgánicos y fomentar el uso del contenedor marrón en el municipio. Tras la presentación e implantación inicial de este servicio, el consistorio retoma ahora esta campaña con nuevas acciones informativas, actividades participativas y encuentros vecinales con el objetivo de reforzar los hábitos de reciclaje entre la población y continuar avanzando hacia un modelo de gestión de residuos más eficiente y sostenible. Cabe recordar que ADRA inició esta transformación medioambiental con la instalación de los primeros contenedores marrones y el reparto de cubos domiciliarios y bolsas compostables entre la ciudadanía dentro de la campaña presentada el pasado año bajo el lema Bendito Marrón. Con esta nueva fase, el Ayuntamiento reafirma su compromiso con la sostenibilidad, la mejora de los servicios públicos y la concienciación ambiental de vecinos y vecinas.

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0: Hola, buenas tardes. Comenzamos nuestro informativo provincial Almería al Día, en el que les contamos la actualidad almeriense a través de las emisoras municipales aquí en Dipalme Radio. En una jornada muy calurosa, hoy tenemos temperaturas máximas de 32 grados en Huercalovera y Vélez Rubio, pero atención, porque mañana aumenta el nivel de alerta por calor, dado que se van a registrar 41 grados en Huercalovera, mientras que en las comarcas del Valle de la Almanzora y los Vélez van a superar los 37 grados mañana martes. Desde AEMET nos informa Javier Andrés. Javier, buenas tardes.
1: Buenas tardes. Hoy en la provincia de Almería las temperaturas se mantienen con pocos cambios, con máximas de 32 grados en Huercalovera y Vélez Rubio, 30 en Vallarcal, 29 en Almería, 28 en Adra y Roquetas de Mar. Mañana las temperaturas subirán y atención porque localmente el ascenso será notable. Atención mañana a las máximas que pueden alcanzar o superar los 37 grados en el Valle de la Almanzora y los Vélez. Mañana con máximas de 41 grados en Huercalovera, 35 en Vélez Rubio, 32 en Almería, 31 en Vallarcal y Roquetas de Mar, 30 en Adra. Las mínimas serán de 22 en Huercalovera, 21 en Almería y Adra, 17 en Vallarcal. Les adelantamos que el miércoles y jueves las temperaturas bajarán. Esta tarde tenemos cielo poco nuboso con nubes de evolución en las sierras sin descartar algún chubasco ocasional. El viento será del sur o sureste. Mañana cielo poco nuboso con intervalos de nubes altas. Es una información de AEMET.
0: Y en cuanto al resto de informaciones, sepan que la Policía Nacional y la Guardia Civil, en colaboración con la Europol y la Policía Francesa, han desarticulado una supuesta red criminal dedicada a la introducción irregular de inmigrantes extracomunitarios entre Murcia, Almería y Alicante con pateras taxi en una intervención que ha finalizado con 7 detenidos, 6 en Alicante y una persona más en Marsella. La han denominado Operación Barón Galón. Pero vamos con otras noticias del día que nos traen hasta la Diputación, donde la Junta de Gobierno ha aprobado 39 proyectos de obras en distintos municipios valorados en 13 millones de euros. Con Juan Antonio Cortés repasamos estas y otras noticias del día.
2: Saludos, muy buenas tardes. Los 12 parlamentarios autonómicos por Almería han tomado hoy posesión de sus actas en la audiencia provincial. Son 6 del PP, 3 de Vox y otros 3 del Partido Socialista. Esta semana comienzan a prestar declaración los investigados, 43, por el llamado caso Mascarillas de la Diputación. El jueves declaran el exvicepresidente Fernando Jiménez, el exdiputado de Fomento Óscar Liria y el empresario Kilian. El derribo del hotel ilegal del Algarrobico ya está más cerca. Junta y Gobierno Central se reunirán para acordar la demolición y la restauración paisajística una vez que el ayuntamiento concluya con el trámite de invalidar la licencia de obras municipal concedida en 2003. El ayuntamiento de Berja aprueba en pleno el proyecto del parque periurbano de Castala y desde hoy está prohibido hacer fuegos y barbacoas en zonas forestales de toda la provincia por el elevado riesgo de incendios. El patio de luces de la Diputación muestra una exposición de 40 imágenes de gran formato de rutas de senderismo por lugares los más recónditos de la provincia de Almería, pintorescos y espectaculares de toda la provincia, realizada por la Asociación Al Sendero con los fotógrafos Domingo Leiva y Paco Pérez. Se podrá visitar hasta el 28 de junio y va a contar con una mesa redonda y una conferencia. Y ha acabado el 49 Festival de Teatro del Ejido con la fiesta del Mojito y el reconocimiento a la veterana actriz María Galiana, a quien el Ayuntamiento ha reconocido con la butaca de honor en el Auditorio Ejidense. En deportes, el Almería se enfrentará este sábado al Castellón en el partido de la Liguilla de Ascenso a Primera División, partido de ida. La vuelta será el martes que viene, tras quedar tercero en la Liga, con su victoria agónica, eso sí, ante el Real Valladolid.
0: Pues el Almería que se enfrentará, como decimos, este sábado al Castellón en ese partido de la Liguilla de Ascenso a Primera División, tras quedar tercero en la Liga con su victoria de ayer ante el Valladolid. Así valoraba el encuentro el entrenador Rubí.
3: El fútbol es sufrir continuamente, ya lo sabemos. Partidos plácidos se dan de vez en cuando y estamos muy satisfechos porque al final lo máximo que podíamos hacer era quedar terceros después de no poder aspirar a pelear la última jornada por las dos plazas, y ahora a preparar el playoff con toda la ilusión y el ánimo del mundo. 25 tiros a 8, 7 ocasiones claras a una y, o dos.
0: Pues como les decíamos, la Policía Nacional y la Guardia Civil, en colaboración con Europol y la Policía Francesa, han desarticulado esa supuesta red criminal dedicada a la introducción irregular de inmigrantes extracomunitarios entre Murcia, Almería y Alicante con pateras taxi, en una intervención que ha finalizado por el momento con 7 detenidos, 6 de ellos en Alicante y una persona más en Marsella. Los arrestados están acusados por la presunta autoría de delitos contra los derechos de los ciudadanos extranjeros, de pertenencia a una organización criminal, contrabando y contra el patrimonio. En el marco de esta operación Barón Galón, los agentes han hecho 2 registros domiciliarios en Alicante y uno de ellos en Santa Pola, donde se han incautado de documentación, dinero y varios dispositivos telefónicos relacionados con este entramado delictivo. La intervención comenzaba a mediados de 2025, cuando investigadores de la policía y del Instituto Armado seguían la pista de varios ciudadanos argelinos que al parecer facilitaban la logística y el personal para introducir irregularmente a compatriotas a través de las costas almerienses, alicantinas y murcianas. Descubrieron entonces conexiones internacionales, principalmente con Francia, relacionadas con la adquisición de embarcaciones y vehículos que después usaban en España. Por eso se convirtió en necesaria la coordinación de la Policía Nacional y la Guardia Civil con cuerpos policiales del ámbito europeo a través de Europol para el intercambio de esa información. La Junta de Gobierno de la Diputación Provincial ha aprobado hoy 39 proyectos valorados en 13 millones de euros para rehabilitar caminos municipales, en mejora de edificios públicos y redes de abastecimiento y de saneamiento.
2: La Junta de Gobierno de la Diputación de Almería ha aprobado un total de 39 obras para modernizar y rehabilitar y embellecer espacios públicos de la provincia de Almería. Se han aprobado en Junta de Gobierno 23 licitaciones y 16 adjudicaciones. Han activado una inversión de 13 millones de euros. Esa inversión se va a traducir en obras para garantizar servicios en los pueblos, urbanizaciones de calles, asfaltado de caminos, redes de abastecimiento, cementerios o instalaciones deportivas. Además del cementerio de Valanegra, entre los proyectos que se han aprobado en este mes de mayo están 15 rehabilitaciones de caminos en Cuevas, Alcolea, Oria, Sorbas, Benadús, Lubrín, Gador, Belerrubio, Garrucha, Tíjola, Huércal de Almería, Vallarque, Enís y Macael. También hay actuaciones de urbanismo, mejora de plazas y pavimentaciones urbanas, y el agua también está presente en 3 actuaciones para la mejora de redes de abastecimiento y saneamiento, edificios públicos, salud, cultura, deporte. Hay iniciativas como la remodelación del centro de día del municipio de Taberno, la construcción de un nuevo edificio en Suflí o la mejora de las instalaciones deportivas en Uleila del Campo. Y hay también inversiones en la red viaria provincial y en la movilidad. Hay 3 iniciativas en las licitaciones, en la carretera provincial que une la travesía del Llano de los Olleres en Albós o la rehabilitación y mejora del firme en la carretera que va desde Albanchez a la Rambla Aljibe del municipio de Lubrín. Presidente de la Diputación, José Antonio García Alcaina.
4: En el mes que acaba de terminar, la Junta de Gobierno de la Diputación de Almería ha aprobado, en esta misma sala en la que me encuentro, 13 millones de euros en licitaciones y adjudicaciones. Una gran inversión para obras que crearán, para obras que modernizarán o embellecerán espacios públicos e infraestructuras en todas las comarcas. En total hemos aprobado 39 proyectos de obras necesarias para nuestros pueblos y la vitalidad de todas las comarcas, con mejoras de caminos, pavimentaciones de calles, de carreteras, de abastecimiento o de instalaciones deportivas. Entre todas las aprobadas, la de mayor inversión es la del cementerio de Valanegra, con más de 3 millones de euros para una infraestructura indispensable para cualquier localidad y de la que no dispone en la actualidad el municipio más joven de la provincia de Almería. Los planes provinciales de Diputación son la gran herramienta inversora de la institución, que garantizan servicios de calidad y oportunidades en los 103 municipios para el bienestar de todos los almerienses.
0: Los 12 parlamentarios autonómicos por Almería han tomado hoy posesión de sus actas en la audiencia provincial. Son 6 del Partido Popular, 3 de Vox y otros 3 del Partido Socialista. Y todos se han comprometido a defender los intereses de Almería ante la Junta Electoral Provincial.
2: con una frase de Séneca. Ha terminado su intervención la magistrada que ha presidido el acto de entrega de las credenciales a los 12 nuevos parlamentarios autonómicos por la provincia de Almería, salientes de las últimas elecciones de Andalucía. En la retaguardia, los equipos de prensa de los partidos políticos, algunos familiares y un séquito de periodistas de Almería. No es frecuente. El primero en recibir el acta ha sido Ramón Fernández Pacheco.
5: Y a mí, en nombre del grupo de 6 almerienses que ha obtenido el acta, en nombre de nuestro partido, del Partido Popular, me gustaría comenzar una vez más dando las gracias a los almerienses que han depositado de manera mayoritaria la confianza en nuestra formación política para que el Partido Popular vuelva a ganar las elecciones autonómicas en la provincia de Almería. Muchísimas gracias a todos. Tengan por seguro que este grupo de personas en el seno del Grupo Parlamentario Popular trabajará sin descanso para que Almería siga teniendo voz propia en el Parlamento de Andalucía y para que Andalucía cuente a su vez con un gobierno de estabilidad que nos permita seguir afrontando los muchos retos de futuro que tenemos por delante. Nosotros, en cualquier caso, contribuiremos con educación, con lealtad, con corrección, a que Almería esté presente en un debate de altura.
2: La consejera en funciones de Desarrollo Educativo y FP, Carmen Castillo, ha protagonizado sin duda la anécdota del día al recoger un acta que no era la suya. Las actas no estaban bien ordenadas y la mesa ha tenido que clasificarlas para evitar nuevos errores. Los diputados se han relajado con la confusión, ha habido risas y Carmen Castillo ha tenido que levantarse hasta 2 veces para recoger por fin el acta que lleva su nombre. Ramón Fernández Pacheco, Carmen Castillo, Pablo Benzal, Julia Ibáñez, Manuel Guzmán y Ángeles Martínez representarán al PP en el Parlamento de Andalucía. El segundo bloque político en recoger las credenciales ha sido Vox, al obtener más votos que el PSOE en la provincia. Rodrigo Alonso se ha levantado de su asiento al escuchar su nombre y en el camino ha recordado a la sala que su segundo apellido es Fernández. Fernández precisaba por parte de madre. Minutos después, Alonso lanzaba un órdago a Juanma Moreno, a quien reprochan no haber descolgado el teléfono para iniciar conversaciones con Vox.
6: Sabemos perfectamente qué es aquello que queremos cambiar, sabemos perfectamente que tenemos que poner la prioridad nacional en el centro de todas las políticas en Andalucía, igual que se ha hecho en Extremadura, en Aragón y en Castilla y León. Lo podemos hacer, lo queremos hacer y se puede hacer, por mal que le pese a Moreno Bonilla, del que aún se espera que levante el teléfono para hacer una llamada, al menos de cortesía. No sabemos a qué está esperando, lo que sí sabemos es que Andalucía no puede esperar, que la Junta de Andalucía no es el cortijo de nadie, ni lo era del Partido Socialista, ni tampoco lo es del Partido Popular, que Andalucía necesita enderezar el rumbo, abandonar las políticas socialistas en las que se ha instalado Moreno Bonilla, y que, por supuesto, si en Extremadura, en Aragón y en Castilla y León se ha llegado a un acuerdo gracias a la predisposición y disponibilidad, firmeza y responsabilidad de Vox, pues entendemos que en Andalucía también se puede lograr.
2: Junto a Alonso, Vox tendrá otros 2 parlamentarios, Clotilde Salvador y Juan José Bosquet. El siguiente turno era para el Partido Socialista. José Nicolás Ayala, que ha sido el candidato de esta formación política, recogía el acta junto a Fátima Herrera y Rodrigo Sánchez.
7: Creemos que hoy día los problemas de los vecinos y vecinas de Almería, de la provincia de Almería, son los mismos que hace 15 días, hace un mes, que hace 2 años, y en eso vamos a trabajar, en seguir defendiendo y poniéndole voz a todos los problemas, como sigue siendo la sanidad, es decir, los servicios públicos, o el problema a la vivienda para nuestros jóvenes. Me gustaría, como no, dar las gracias a todas las personas que el 17 de mayo confiaron en el Partido Socialista, porque han hecho posible que hoy tanto mi compañera Fátima Herrera y mi compañero Rodrigo Sánchez y yo mismo, pues representemos a nuestra provincia en el Parlamento de Andalucía. Y lo hacemos de verdad con responsabilidad.
2: Por delante, 4 años para trabajar por Almería en la sede parlamentaria de Andalucía.
0: 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Y esta semana comienzan a prestar declaración los investigados por el llamado caso Mascarillas de la Diputación. El jueves declararán el ex vicepresidente Fernando Jiménez, el ex diputado de Fomento Óscar Liria y el empresario Kilian.
2: La cita es este jueves 4 de junio. Es el inicio de las declaraciones en el marco de la instrucción del caso Mascarillas de Almería, que investiga el supuesto cobro de comisiones en adjudicaciones de obras y servicios con empresas afines en la Diputación Provincial de Almería. Iban a declarar la semana pasada Óscar Liria, vicepresidente de la Diputación, y el empresario Kilian. A ellos se les atribuye el grueso, lo más importante de la primera parte de la investigación por la adquisición por 2 millones de euros de material sanitario, principalmente mascarillas, durante el COVID y una supuesta mordida de unos 900.000 euros. Van a declarar el jueves a las 12 menos cuarto de la mañana. También ese día va a declarar Fernando Jiménez, es vicepresidente segundo de la Diputación Provincial de Almería. El expresidente de la Diputación de Almería va a declarar en último lugar, lo hará junto con dos familiares. El 11 de junio declarará el exalcalde de Fines, es tío de Óscar Liria, Rodrigo Sánchez Simón, recuerden, presentó su dimisión por este caso, y los interrogatorios principales a empresarios van a ser a mediados de junio, 12, 18, 19 y 25 de junio, así de forma escalonada. Varias personas que desempeñan cargos públicos, como el concejal de Urbanismo de Ula del Río, José Sánchez, la gerente del consorcio Almanzora Levante Vélez para la gestión de residuos, Marta Sánchez, o el alcalde de Tijol y diputado provincial, Juan José Martínez, que declarará el último día, el 25 de junio. 43 señalados en el informe de la UCO, 43 investigados que deberán declarar a lo largo del mes de junio. Al respecto se ha pronunciado el secretario de Organización del Partido Socialista, parlamentario desde hoy, José Nicolás Ayala.
8: No obstante, es verdad también que creemos que el adelanto electoral que hizo Moreno Bonilla también vino dado, ¿no?, por algo que va a empezar a suceder esta semana, y es que, como sabéis, a partir de esta semana empiezan a declarar por los juzgados los 43 imputados en el caso de la Diputación Provincial, en el caso del Partido Popular. Creemos que ese fue el motivo. Hoy día Moreno Bonilla sigue sin dar explicaciones de lo que ha pasado y sigue situando además en cargos públicos a personas que están investigadas en el caso del Partido Popular de la Diputación Provincial. Nosotros, cuando llegamos al Parlamento, vamos a volver a pedir una comisión de investigación.
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0: Pues a esta hora tenemos algunas incidencias que trasladarles desde la DGT en las carreteras principales de nuestra provincia. Por ejemplo, en la autovía A7 hay 5 incidencias en distintos lugares por vehículos detenidos en el Arcén, en alguna de las calzadas. Por ejemplo, en la autovía A7 hacia el Poniente, el kilómetro 821 en el Ejido. También en la misma autovía, kilómetro 785, dirección sur. Este otro vehículo detenido a su paso por la capital. Igualmente en la 7 en Níjar, kilómetro 742, hay otro vehículo detenido en esta misma autovía en la localidad de Antas, orientación norte, kilómetro 698, y por último en la autovía 7 en Los Gallardos, en el kilómetro 708. En todos esos puntos han de tener precaución, según nos informa la DGT. Luego hay también otro vehículo detenido en la autovía A92 a la altura de Pechina, en el kilómetro 390.
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0: El derribo del hotel del Algarrobico ya está más cerca. Junta y Gobierno Central se van a reunir para acordar la demolición y la restauración paisajística una vez que el Ayuntamiento Carbonero concluya con el trámite de invalidar la licencia de obras municipal. A este asunto se ha referido el consejero de Presidencia de la Junta, Antonio Sanz.
12: Mostrar la satisfacción de la Junta con esta decisión del Consejo Consultivo, que da la razón a la vía y al camino jurídico y administrativo escogido por la Junta de Andalucía en detrimento del paripé electoral del Gobierno de Sánchez y de María Jesús Montero de la expropiación, que era inútil y un camino no solo más lento, sino inservible para el objetivo de la demolición. El dictamen del Consejo Consultivo es un paso decisivo para cerrar definitivamente uno de los mayores atentados urbanísticos y medioambientales de nuestro país. Supone un hito clave después de años de batalla judicial y administrativa y refuerza el camino emprendido por la Junta de Andalucía, el que escogimos desde la Junta de Andalucía para que este monumento

0: Hernández.
1: Bueno, yo confío en que realmente el objetivo que tiene el gobierno de España, que es finalmente que se ejecute esa decisión, que no es política, sino que es una decisión judicial, es un mandato judicial, por lo tanto firme, y por lo tanto lo que estamos haciendo por parte del gobierno de España, y lo hemos hecho desde en todo momento del principio, es la preservación, el mantenimiento, la recuperación del dominio terrestre, marítimo terrestre, que es propiedad del gobierno de España. Hay una parte que es propiedad de la Junta de Andalucía, y en ese sentido lo que queremos es avanzar para la recuperación, para la restitución de la legalidad urbanística, que es como se denomina y lo que exige la sentencia judicial, y que no se restituye de ninguna otra manera que no sea mediante esa demolición.
0: Y escuchamos también a José Nicolás Ayala, secretario de Organización del Partido Socialista, sobre el Algarrobico.
2: Todos los almerienses sabemos que ya llevamos más de 20 años con un problema que no termina de solucionarse y que todos sabemos cuál va a ser su fin. Y es la hora de que todas las instituciones, todas las administraciones, remen en el mismo sentido, y por eso la Junta de Andalucía, que es la que ostenta la presidencia de esta comisión, ya está tardando en poner fecha y hora para iniciar el procedimiento y terminar de una vez por todas con toda la problemática que el Hotel del Algarrobico ha traído a nuestra provincia.
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0: Un hombre de 71 años de edad fallecía ayer tras sufrir un accidente de tractor en la localidad de Fiñana. El suceso se producía en unos terrenos del paraje La Heredad, cuando la víctima quedaba atrapada en el vehículo agrícola tras sufrir un accidente sobre las 11:30 de la mañana. El servicio permanente de la Agencia de Emergencias de Andalucía informaba de que al lugar se habían desplazado efectivos de la Guardia Civil, bomberos del Consorcio del Poniente, para liberarlo del tractor, junto con la policía local y los servicios de emergencia del Servicio Andaluz de Salud.

0: La Diputación Provincial expone en su patio de luces una magnífica exposición hasta el 28 de junio, organizado por la Asociación Al Sendero, que muestra 40 imágenes de numerosas rutas realizadas por toda la provincia por este grupo de senderistas que se creó en el año 2005 en la Diputación Provincial. Muestra los rincones ocultos de Almería y con la idea de la convivencia y fomentar el espíritu de hermandad. Es una exposición sobre la Almería más recóndita, desconocida y sorprendente, como ha explicado el diputado, el vicepresidente de la Diputación, Ángel Escobar, con imágenes de gran formato.
1: Hoy nos reúne aquí una magnífica exposición con imágenes de gran formato a cargo de Al Sendero, un grupo de senderistas nacido en esta Diputación en el año 2005. A través de su mirada, el público puede descubrir hasta 40 rutas diferentes. Es un trabajo extraordinario, con el que se divulga y preserva el asombroso legado de nuestra belleza interior. Se potencia el turismo activo y al mismo tiempo se invita a todos los almerienses y visitantes a conocer esos rincones ocultos que se encuentran en nuestra propia tierra. Esta muestra, que cuenta con las espectaculares fotografías de Domingo Leiva y Paco Pérez, junto a la labor de Al Sendero durante sus más de 20 años de historia, pone en valor una idea fundamental: la convivencia.
0: Son espectaculares fotografías panorámicas realizadas por los fotógrafos Domingo Leiva y Paco Pérez, en la que se muestra a personas dentro de esos espacios naturales maravillosos de la provincia de Almería, con rutas que han realizado por toda la provincia. En estos 20 años, más de 20 años, han efectuado 650 rutas y han recorrido 6.000 kilómetros, entre ellos también con la Asociación del Teléfono de la Esperanza. El fundador de Al Sendero, Juan Antonio Barona, coordinador de la exposición y ex secretario provincial de la Diputación, nos ha explicado cómo nació esta idea.
2: En este trabajo y en este proyecto, que duró 2 años, participamos 60 funcionarios y empleados públicos de la Diputación y lo presentamos a un concurso del premio Blas Infante, que nos dieron un premio de 2.000 euros. Este libro demuestra una forma de trabajar todos unidos y todos juntos. Nosotros analizamos juntos

0: conjunto, los distintos responsables de los servicios, analizamos cuáles eran nuestras áreas de mejora y trabajamos juntos para conseguir objetivos concretos.
1: El comisario de la exposición, Blas Fuente, también fotógrafo, ha dicho que le ha costado un gran esfuerzo hacer la selección de estas fotos panorámicas porque son todas de una gran calidad y una gran belleza, pero han tenido que realizar esa selección que se pretende sea itinerante para que puedan conocerla en todos los pueblos de la provincia. Además, habrá una conferencia este jueves 4 de junio a las 7:30 de la tarde aquí en el Patio de Luces de la Diputación, una mesa redonda con participación de los dos fotógrafos, y el viernes 12 de junio, la semana próxima, también a las 7:30 de la tarde, otra conferencia sobre una conferencia de Mario Martínez sobre senderos de Almería, igualmente en el Patio de Luces. El comisario nos recomienda visitar esta exposición. Ha dicho que son paisajes variopintos de la montaña, del mar, del desierto. Una exposición especial porque presenta a personas en paisajes naturales preciosos.
2: Técnicamente, lo que he hecho, para que se tenga en cuenta, es que el trabajo que han hecho tanto Domingo como Paco son fotografías panorámicas. Son fotografías tipo mosaico, que se dice, de barrido panorámico. Esas fotografías tienen un plus de dificultad porque añaden eso que antes en la fotografía química era el hacer la foto y no saber cómo queda hasta el momento del positivado, del revelado, del negativo. Esas panorámicas que tienen ustedes delante son de 1,50 m de ancho todas, de distinto alto por las distintas escenas que tienen. Y luego las que no son panorámicas tienen una proporción 2-3 que sería de 70 centímetros en el lado más ancho.
1: Y es que en estas selección de fotografías podemos ver imágenes de los senderistas realizando sus recorridos en paisajes espectaculares de la provincia de Almería. Vemos no solo calas como algunas calas más desconocidas de agua amarga, podemos ver también las cascadas de sal del desierto de Tabernas, hay imágenes desde la ermita de Monteagud, en fin, hay también en los CAS en Yesos de Sorbas, en las minas de Rodalquilar. Son muchas las imágenes espectaculares de la provincia de Almería. La suerte, contar con estos magníficos fotógrafos, Domingo Leiva y Paco Pérez.
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1: Y la Asociación de Esclerosis Múltiple de Almería, AEMA, entidad miembro de la FAAM, ha desarrollado en el Espacio ALMA el acto principal para conmemorar el Día Mundial de la Esclerosis Múltiple, con el objetivo de sensibilizar a la sociedad sobre la realidad de los 1.600 afectados en la provincia de Almería. Isabel Martínez es la presidenta.
4: Vivir con la enfermedad, pues aprender a vivir, simplemente a vivir de otra manera, como yo le digo a toda la gente que así se acerca, es aprender a vivir, aprender que tiene una serie de limitaciones, aprender que tienes que tener una pauta de descanso, una vida totalmente diferente, pero no en sí deficiente de nada, sino que puedes laboralmente seguir siendo útil, socialmente puedes seguir siendo útil.
1: Ayuntamiento, Diputación y Junta de Andalucía han respaldado a AEMA en el Día Mundial de la Esclerosis Múltiple. Escuchamos a la diputada provincial Lorena Nieto.
5: Una asociación que conocemos, que sabemos su trabajo, sabemos el esfuerzo que hacen por reivindicar y porque se siga investigando, apoyando a las familias que son familiares de diagnosticados de esclerosis múltiple. Seguiremos trabajando con ellos siempre que lo necesiten, forman parte del Consejo Provincial de la Familia y tendemos la mano a todo lo que necesiten, a llegar a los 103 municipios y que cuentan con la Diputación.
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1: Pues comenzamos la segunda parte de nuestro tiempo informativo, Almería al día, aquí en Dipalme Radio. Hablando del tiempo, que es noticia, porque hoy tenemos temperaturas máximas de 32 grados en Huercalovera y en Vélez Rubio. Pero atención, porque mañana martes, aumenta el nivel de alerta por calor, dado que se van a registrar 41 grados en Huercalovera, mientras que las comarcas del Valle de la Almazora y los Vélez van a superar los 37 grados de temperatura. Desde AEMET nos informa Javier Andrés. Javier, buenas tardes.
7: Buenas tardes. Hoy en la provincia de Almería, las temperaturas se mantienen con pocos cambios, con máximas de 32 grados en Huerca, Lobera y Belerrubio, 30 en Vallarca, el 29 en Almería, 28 en Adra y Roquetas de Mar. Mañana las temperaturas subirán y atención porque localmente el ascenso será notable. Atención mañana a las máximas que pueden alcanzar o superar los 37 grados en el Valle de Almanzora y Los Vélez. Mañana con máximas de 41 grados en Huerca, Lobera, 35 en Belerrubio, 32 en Almería, 31 en Vallarcal y Roquetas de Mar, 30 en Adra. Las mínimas serán de 22 en Huerca, Lobera, 21 en Almería y Adra, 17 en Vallarcal. Les adelantamos que el miércoles y jueves las temperaturas bajarán. Esta tarde tenemos cielo poco nuboso con nubes de evolución en las sierras, sin descartar algún chubasco ocasional. El viento será del sur o sureste. Mañana cielo poco nuboso con intervalos de nubes altas. Es una información de AEMET.
1: Pues la Junta de Gobierno de la Diputación ha aprobado hoy 39 proyectos valorados en 13 millones de euros para rehabilitación de caminos municipales, mejora de edificios públicos y redes de abastecimiento y saneamiento. Y sepan también que la Policía Nacional y la Guardia Civil, en colaboración con la Europol y la Policía Francesa, han desarticulado una supuesta red criminal dedicada a introducir irregularmente a inmigrantes extracomunitarios en Murcia, Almería y Alicante con pateras taxi, en una intervención que ha finalizado con 7 detenidos, 6 de ellos en Alicante y una en Marsella. Pero vamos ya con el resto de titulares de la jornada.
8: Saludos, muy buenas tardes. Los 12 parlamentarios autonómicos por Almería han tomado hoy posesión de sus actas en la audiencia provincial. Son 6 del PP, 3 de Vox y otros 3 del Partido Socialista. Esta semana comienzan a prestar declaración los investigados, 43, por el llamado caso Mascarillas de la Diputación. El jueves declaran el exvicepresidente Fernando Jiménez, el exdiputado de Fomento Óscar Liria y el empresario Kilian. El derribo del hotel ilegal del Algarrobico ya está más cerca. Junta y Gobierno Central se reunirán para acordar la demolición y la restauración paisajística una vez que el ayuntamiento concluya con el trámite de invalidar la licencia de obras municipal concedida en 2003. El ayuntamiento de Berja aprueba en pleno el proyecto del parque periurbano de Castala y desde hoy está prohibido hacer fuegos y barbacoas en zonas forestales de toda la provincia por el elevado riesgo de incendios. El patio de luces de la Diputación muestra una exposición de 40 imágenes de gran formato de rutas de senderismo por lugares, los más recónditos de la provincia de Almería, pintorescos y espectaculares de toda la provincia, realizada por la Asociación Al Sendero, con los fotógrafos Domingo Leiva y Paco Pérez. Se podrá visitar hasta el 28 de junio y va a contar con una mesa redonda y una conferencia. Y acabado el 49 Festival de Teatro de Ejido con la fiesta del Mojito y el reconocimiento a la veterana actriz María Galiana, a quien el ayuntamiento ha reconocido con la butaca de honor en el Auditorio Ejidense. En deportes, el Almería se enfrentará este sábado al Castellón en el partido de la Liguilla de Ascenso a Primera División, partido de ida. La vuelta será el martes que viene, tras quedar tercero en la Liga, con su victoria agónica, eso sí, ante el Real Valladolid.
1: Y además hoy se ha presentado el 59º Festival de Flamenco y Danza, que se va a celebrar durante los meses de junio y julio en Almería. Contará con grandes galas en la Plaza de Toros y el ciclo gratuito Placeando en plazas del Centro Histórico, con un total de 6 veladas. Es momento ya de contarles qué cuenta la prensa de Almería en sus respectivas ediciones digitales.
8: Y esto es lo que nos cuentan los periódicos de papel, periódicos impresos, edición digital a esta hora de la tarde, La Voz de Almería.com. Baldomero, el delincuente de la chanca que quiso matar a tiros a varios policías este fin de semana, iba hasta arriba de cocaína. Su nombre es Baldomero, 26 años y se encontraba bajo los efectos de la cocaína, se enfrenta a 5 delitos. Sanidad analiza el agua de Almería. El grifo con Mascal del Poniente, 60 redes distintas llevan el suministro a los hogares de la comarca. Y preocupación por el retraso en la fabricación de los trenes del AVE a la provincia de Almería. Lo cuenta el diario La Voz a esta hora. Diario Ideal, blindan el juzgado de Berja por la declaración de la madre del joven asesinado en Berja, de la madre de José. Ratifica su versión como testigo un año después de su muerte, tras una disputa por el volumen de la música. Un arsenal de trámites siembra de dudas los cambios en las reglas del trasvase Tajo segura. Y nos cuenta también este periódico, obituario, por cierto, María Aguirre Zaguirre, la sirenita de Bacares, es un obituario que firma Adrián García, presidente de Bahía Almería. Estaba acostumbrada a poner la grada en pie aplaudiendo cuando llegaba al final de la prueba, y seguramente donde haya llegado la sirenita de Bacares habrá encontrado también una grada en pie. Y cerramos con el diario de Almería, con el Almería.es. Hay una foto con una playa al fondo de Almería. Almería en aviso amarillo por calor esta semana. Otra foto de un aula. Almería afronta la PAU más grande de su historia. 4.075 alumnos se juegan a la universidad desde mañana. Y entrevista a Andrés Góngora, secretario provincial de COA, que dice: pondré el foco en el agua. La agricultura de secano está ya condenada.
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1: Y comenzamos la ronda en Berja. Allí el ayuntamiento ha aprobado en pleno esta mañana el proyecto del Parque Periurbano de Castala. Desde Radio Berja nos lo cuenta Encarni Gallardo.
10: El Ayuntamiento de Berja ha llevado a pleno hoy lunes el proyecto para el Parque Periurbano de Castala. El Ayuntamiento de Berja ha celebrado hoy lunes la sesión ordinaria del Pleno Municipal, en la que se han tratado diversos asuntos, entre ellos la determinación de las fiestas locales para el año 2027, la aprobación de un convenio para la gestión del impuesto de plusvalías y el proyecto de mejora en el Parque Periurbano de Castala. Entre los puntos más destacados, la propuesta para la determinación de las fiestas locales del término municipal para el año 2027, que fijará las dos jornadas festivas de carácter local que se incorporan al calendario laboral del próximo año. Asimismo, se ha debatido en el Pleno la aprobación de un convenio de colaboración entre el Ayuntamiento de Berja y el registrador titular del Registro de la Propiedad de Berja para la gestión, liquidación y recaudación del impuesto sobre el incremento de valor de los terrenos de naturaleza urbana, conocido como plusvalía. Otro de los asuntos que se han incluido dentro del orden del día ha sido la declaración de caducidad y archivo de expediente de revisión de oficio de una licencia urbanística concedida mediante el acuerdo de la Junta de Gobierno local en enero de 2025. La Corporación Municipal también ha tratado la aprobación del proyecto básico y de ejecución para la adecuación de un merendero, la construcción de un parque multiaventura y la reaparición de una pista deportiva en el Parque Periurbano de Castala.
1: En Adra, el Ayuntamiento va a invertir cerca de 100.000 euros en el acondicionamiento integral de sus playas de cara a este verano. Desde Radio Adra nos lo cuenta Pepe Cazorla.
11: El Ayuntamiento de Adra continúa ultimando los trabajos de puesta a punto de las playas del municipio de cara a la temporada estival, con una inversión cercana a los 100.000 euros destinada al acondicionamiento, mantenimiento y mejora integral del litoral adritano. El alcalde de Adra, Manuel Cortés, acompañado de la edil de Turismo y Playas, Elisa Fernández, visitaba los trabajos que se están realizando.
12: Ya llega el buen tiempo. Estamos trabajando en el acondicionamiento, la mejora y la limpieza de nuestras playas, no solamente aquí del núcleo urbano. Ahora mismo estamos en la playa de San Nicolás, pero también de nuestras barriadas, porque las playas para disfrutarlas. Desde el ayuntamiento estamos invirtiendo más de 100.000 euros en el acondicionamiento, en la mejora, en la seguridad de nuestras playas, más accesorios para protección civil, nuevos lavapiés. En definitiva, queremos que todo el mundo disfrute nuestras playas, los vecinos y vecinas de Adra y todos los que nos visitan. Pero no solamente depende de la inversión del ayuntamiento, no solamente depende de los trabajadores del ayuntamiento que están haciendo su trabajo, depende también de nosotros. Nosotros tenemos que saber disfrutar de nuestras playas y dejarlas en las mismas condiciones que nos las encontramos. Es muy fácil, con una bolsita, la basura se echa en la bolsa y se trae al contenedor. Y dejamos las playas en las condiciones, insisto, que nos las encontramos, para disfrutarlas nosotros y para disfrutarlas todos aquellos que nos visitan.
1: En Elegido, el 49º Festival de Teatros ya se ha despedido con una multitudinaria fiesta del mojito y la actuación sorpresa de Valeria Castro de Nomadart. Radio Ejido, José Francisco Fornieles.
13: La Plaza Mayor volvió a llenarse de público en una jornada final marcada por la música urbana, las artes escénicas y una innovadora propuesta cultural dentro de un contenedor transformado en escenario con la actuación sorpresa de Valeria Castro. Cerca de 80 actividades, grandes figuras de la escena nacional y las butacas de honor para María Galiana e Imanol Arias, que han protagonizado esta edición del festival. El festival reafirma el Ejido como referente cultural andaluz y motor de dinamización social, turística y económica del municipio.
1: Y este 49º Festival de Teatro ha reconocido también a María Galiana con la butaca de honor por su trayectoria y aportación a la escena española.
13: El 49º Festival de Teatro del Ejido ha rendido homenaje a otra de las grandes figuras de las artes escénicas con la entrega de la butaca de honor a la actriz María Galiana, Galiana, recordaba la edil de Cultura, Elena Gómez, que María Galiana es un referente del teatro, del cine, la televisión. Su talento y su compromiso con las artes escénicas la convierten en un orgullo para nuestro festival. Galiana visita por cuarta vez el Ejido y en esta ocasión ha representado Yo solo quiero ir a Francia, una obra escrita y dirigida por Elizabeth Larena.
1: En deportes, el Ayuntamiento Virgitano ha recibido al equipo Benjamín A de Berja tras su ascenso a Segunda Andaluza.
10: El alcalde de Berja, José Carlos Lupión, junto al concejal de deportes, Matías Sánchez, han recibido al equipo Benjamín A del Berja Club de Fútbol tras su reciente ascenso a Segunda Andaluza. El primer edil destacó el ejemplo de constancia, ilusión y trabajo en equipo que representan estos niños, subrayando además la importante labor que realizan los clubes deportivos y las familias para fomentar valores a través del deporte base. Por su parte, el concejal de deportes felicitó al equipo técnico y a todos los jugadores por llevar el nombre de Berja con orgullo y demostrar el gran nivel de fútbol base virgitano.
1: El espacio Murgijoven acoge No es inteligencia artificial, la muestra de los alumnos del bachillerato de artes de este centro, este instituto de enseñanza secundaria. Radio Ejido, José Francisco Fornieles.
13: El espacio Murgijoven acoge hasta el próximo 25 de junio la exposición No es IA, que recoge los trabajos realizados durante el curso por los alumnos del bachillerato de artes del IES Santo Domingo. El concejal de educación del Ayuntamiento de Ejido, Javier Rodríguez, acompañó a alumnos y profesores del centro en la presentación de esta muestra que pone en valor el arte como medio de expresión de las emociones humanas en contraposición a la fidelidad de otras obras creadas con inteligencia artificial. Durante la presentación, el edil, además de felicitar a los alumnos por el curso, destacó la labor que realiza el centro en la disciplina artística. El bachillerato de artes de IES Santo Domingo es una referencia a nivel provincial gracias al trabajo y al talento de nuestros jóvenes, como bien ha recordado el concejal de educación.
1: Y una cosa más, recuerden que desde hoy, 1 de junio, está prohibido hacer fuegos y barbacoas en zonas forestales de toda la provincia por el elevado riesgo de incendios.
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1: Es momento de hablar de economía y de agricultura esta mañana, como cada lunes, con la presidenta provincial de Asaja, Dori Blanque, a quien ya saludamos. Dori, buenos días.
15: Hola, buenos días.
1: Para hablar de diversos asuntos de la actualidad agrícola de nuestra provincia. Y por una parte vamos a hablar de la línea 306 de los seguros agrarios para cultivos protegidos de hortícolas, que ya se ha abierto, ¿no? Ya se pueden ir acogiendo a estas ayudas, ¿no?
15: Efectivamente, se abre hoy, precisamente hoy, día 1 de junio, la línea para poder contratar cultivos protegidos. Estará abierta hasta el próximo día 30 de noviembre. Y bueno, esta línea de seguro es la única línea que viene a ayudar a paliar pues los efectos, por ejemplo, de los temporales, también otras cuestiones como puede ser virosis y algunas enfermedades más, ya dependiendo del módulo que se contrate. Hay que recordar que es una línea de seguros que está subvencionado tanto por parte de ENESA, del Ministerio de Agricultura, como por parte de la Consejería de Agricultura, por eso, pues bueno, es más asequible para el productor. Y luego, bueno, también por otra parte se puede contratar el cultivo, como digo, tanto para determinadas enfermedades como para virosis, como también para fenómenos meteorológicos como los que estamos sufriendo en los últimos años. Y luego también se puede contratar la estructura junto con el cultivo, con lo cual, pues bueno, te da una amplia gama de posibilidades, ¿no? Como digo, abierta hasta el 30 de noviembre, y lo que sí que hay que recordar es que en el caso de contratar virosis, pues se tiene que hacer la contratación antes que pasen los 15 días del trasplante, con lo cual si trasplantamos hoy día 1, pues el seguro debe contratarse para que pueda tener esa cobertura antes del día 15 de junio y así sucesivamente, ¿no? Con lo cual muchas veces sí que el agricultor, pues a lo mejor esta cuestión se le pasa. La virosis es una de las coberturas que es más atractiva para la contratación, y es interesante que no se pase ese plazo de 15 días desde el trasplante hasta la contratación de la línea de seguro. Es verdad que desde nosotros mismos, desde Asaja, hemos reivindicado y seguimos reivindicando mejoras en esta línea de seguros, sí, porque hay muchas cuestiones que se tienen que mejorar,
1: hay lagunas,
15: evidentemente.
1: ¿No? Uh-huh.
15: Sí, evidentemente hay cuestiones pues que el agricultor pues que no terminan de cubrir las expectativas de seguro que pueda tener el agricultor, ¿no? Pero también es cierto que ahora mismo es la única posibilidad que tenemos en el sentido de poder tener una cobertura de un riesgo que, como vemos cada año, por ejemplo, en el caso de lluvia torrencial, de granizo, de viento y demás, pues la única arma que puede tener el agricultor pues a la hora de poder tener cubierto tanto lo que es el cultivo como también la estructura, ¿no? Por lo tanto, pues yo animo a que se contrate esta línea de seguro, y sobre todo pues que se contrate con profesionales que entiendan de la línea de seguro. Muchas veces la contratamos y no sabemos exactamente las coberturas que tiene o cómo poder hacerlo, pues animarle a que se haga con personal que realmente pues entienda del contrato y le explique bien la línea de seguro.
1: Muy bien. Eso es la primera noticia. Se abre hoy justo el plazo para contratar esa línea 306 de los seguros agrarios en cultivos protegidos. Hasta noviembre pueden hacerlo. Y también se ha publicado ya un primer listado de ayudas por las borrascas procedente del Ministerio, ¿no? Ya se ha publicado.
15: Sí, pues el pasado sábado, si no recuerdo mal, se publicaba en la página del FEGA, también lo pueden encontrar en nuestra página web, ese primer listado de beneficiarios de esa ayuda. Se publicaba en una primera instancia los listados de los posibles beneficiarios. De esos posibles beneficiarios, cada agricultor que entendió que tenía daño y que podía acogerse a la ayuda, la solicitó. Y ahora ya lo que se ha publicado en este listado es las personas que van a cobrar esa ayuda, o sea, ya en firme ese listado. Por lo tanto, pues es interesante que las personas que lo solicitaron en un primer listado, porque esto hay que recordar se han publicado dos listados ya de posibles beneficiarios, queda pendiente de publicar un tercer listado de posibles beneficiarios, y ya lo que sí ha salido es el primer listado de beneficiarios en firme, o sea, personas que van a cobrar. Por lo tanto, hay que ir viendo pues esos beneficiarios que se solicitaron, si aparecen en el listado, si no aparecen, en qué cuantía, por si hay que hacer algún tipo de alegación o hay que hacer alguna cuestión, ¿no? Y yo imagino, no tenemos todavía la fecha de cobro, pero yo imagino que va a ser en breve, pues cuando vayan a ir recibiendo ese dinero los agricultores que han tenido pérdidas y que han solicitado esas ayudas. Con lo cual, pues pendiente de lo que va saliendo, como digo, pues se puede consultar y ya pues ver si hay que presentar alguna alegación, y si no, pues ya se irá cobrando. En cualquier caso, está pendiente el segundo listado que salió, que también se solicitaron ya la ayuda, y pendiente de salir ese tercer listado de los agricultores que están pendientes. Con lo cual, creo que hay que estar atento pues a lo que vaya saliendo y que no se pasen los plazos ni de solicitud ni de alegaciones en el caso de que haya que hacer alguna.
1: Uh-huh. ¿Antonio?
16: Sí, Doni, buenos días.
15: Buenos días.
16: Bueno, quería preguntarte por la semana, la pizarra agrícola, cómo van las cotizaciones. Bueno, acaba de empezar la semana, pero bueno, ¿cómo terminó la pasada? ¿Qué expectativas hay? Parece que hay algunos productos que no van demasiado bien, calabacín, pepino, judía, y otros que más o menos van aguantando, como la berenjena o el pimiento.
15: Sí, hay algunos que todavía aguantan una cotización más o menos razonable. Hay otros que estamos ya finalizando campaña y que tenemos ya pues nuestros competidores más directos ahí en el mercado. Pero bueno, también es verdad que los precios que tenemos que más o menos pueden ser razonables, como bien decía, como la berenjena o como el pimiento, que aguantan ahí, bueno, los kilos que tenemos ya son muy poquitos, con lo cual pues de alguna manera es ley de mercado, ¿no? Oferta y demanda, y como hay pocos kilos, pues el precio más o menos se mantiene todavía, ¿no? Estamos ya en cotizaciones de productos de primavera, que parece ser que todavía aguantan bien, que la pizarra en la de primavera no va mal, pero bueno, en el resto de productos pues sí que hay algún producto todavía, pero ya son muchos menos los kilos, con lo cual pues cuando vemos esos precios ya sabemos que los kilos van disminuyendo, y más a la altura que estamos ya a principios de junio, ¿no? Y la verdad es que, bueno, afortunadamente creo que no ha sido mala pizarra la de este año. vamos a ver que ya estamos finalizando campaña, pues en este mes de junio nosotros haremos, como todos los años, ese balance de campaña, esa valoración de precio que ha habido, y sobre todo se analizarán también pues los costes que hemos tenido este año, ver cómo se han cómo se han comportado, que ya podemos adelantar que han sido superiores también al de la campaña anterior, ¿no? Pero bueno, lo analizaremos todo ya a final de, cuando termine ya, o a la finalización de la campaña de primavera-verano.
1: Muy bien. Doria, hay una pregunta que quería realizarte ya para subir nota, porque me pregunta un vecino de Fondón, concretamente, ¿cómo es posible que el año pasado una higuera gigante que hay en el municipio no diese ni un solo higo y no se vieron afectados por las heladas? Este año sí, este año ha habido heladas y no muchas higueras no van a dar higos, pero el año pasado me comenta que eso es un caso muy extraño en toda España, que no dé ni un solo higo. ¿Alguna respuesta que se le ocurra?
15: Bueno, así
1: es para subir nota, ¿eh?
15: Yo imagino que habrá alguna lógica agronómica que se nos escape, ¿no? Porque dicho así, la verdad es que es raro, ¿no? Que no haya habido ningún fenómeno meteorológico ni ningún problema y que no dé fruto un árbol, ¿no? Seguro que ha habido algún problema de algún tipo que se nos está escapando, ¿no? No tiene mucho sentido el hecho de que un árbol no dé fruto en circunstancias normales. Ahora, ahí yo imagino que habrá alguna cuestión pues de terreno, de plantación, de algún producto, alguna cosa que haya pasado que no dé fruto. Así a vos de pronto, pues no se me ocurre una.
1: No habías escuchado tampoco que hubiese tercera, ocurrido, ¿no? en otras zonas, ¿no? De la provincia.
15: No, la verdad es que no, pero que normalmente cuando un árbol no da fruto es alguna cuestión agronómica que se ha producido, eso está claro. Ahora, el qué, pues ahí sí que va a ser bastante complicado, ¿no? Ahí va a ser bastante complicado. Hombre, si se produce algún fenómeno meteorológico, como puede ser una helada, por ejemplo, que se cae el fruto muy pequeñito, que se caen las yemas cuando se están haciendo, recién nacido, o como ha pasado, por ejemplo, este año con el caso de la almendra, o cuando se produce alguna lluvia torrencial que se caen también, o alguna cuestión, pues relativamente razonable, ¿no? Así, sin ningún aparente razonamiento, yo creo que no, es difícil. Debe de haber pasado algo, desde luego.
1: Bueno, pues veremos qué ocurre esa gigante higuera que da higos, además, que hasta prácticamente Navidad. Veremos lo que ocurre. Dori, muchísimas gracias por acompañarnos en este lunes primero de junio y, bueno, que pases, sobrelleves el calor lo mejor posible en esta jornada.
15: Muchas gracias a vosotros, un placer.
1: Gracias, un saludo.
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Es esto que estamos escuchando, es el grupo 091, formado por cuatro cantantes. Esta es la canción del Espantapájaros. Un grupo que actuaba este sábado en el Festival Murmura. Murmura Alpujarra era el principal atractivo, aunque ha habido muchos grupos repartidos. Pues ha habido actividades en Ragol, en Fondón, en Fuente Victoria y en Laujar. No sé si me dijo algún municipio, pero uno de los principales atractivos era este grupo al que escuchamos.

0: un gran protagonismo en estos últimos años, lleva poquitas ediciones, pero es un triunfo y una manera de atraer a muchísimos visitantes a la Alpujarra. Vamos a conocer otros detalles de este Festival Murmura, Juan Antonio.
1: Pues en un sitio magnífico, en sitios extraordinarios, en la Alpujarra almeriense, buena música y muy cuidada. En dos sedes, desde el mediodía del sábado y hasta primera hora de la tarde, prácticamente hasta la noche, en dos escenarios, mañana y tarde en el escenario Bodega Cepa Bosquet de Fuente Victoria. Allí estuvo Maruja Limón, Arco, de Molotovs, Guadalupe Plata, y por la tarde hasta las 2 de la mañana en La Ujar, en la Plaza de Toros, El Nido, Rufus, Miguel Campello, Ale Acosta y los que escuchan, 091. Y luego además una gran propuesta gastronómica, senderos, en fin, actividades complementarias, actividades también para la gente joven y para los niños, música, patrimonio, gastronomía, naturaleza, todo en la Alpujarra almeriense, pequeños pueblos desde el viernes de la Alpujarra almeriense. Se ha podido disfrutar y desde luego este festival, bien cuidado, organizado por Crash Music, es ya pues una oferta fija en la primavera cultural de la provincia de Almería. No es masiva, no llega a un público excesivo, pero son más de 2.000 personas las que acuden y todos los hoteles se llenan todos los años en la comarca de la Alpujarra.

0: Bueno, pues a ver si se animan escuchando esta música a algunos de los 4.075 alumnos que se examinan de la PAU en Andalucía, en este caso en la provincia de Almería, a partir de mañana martes. Y que están atacados de los nervios.
1: Atacados de los nervios, desde luego. Se pueden examinar en Aguadulce, en el IES Aguadulce, en Roquetas, en el IES Turaniana, en el Ejido, IES Santo Domingo y Fuente Nueva, Huerca Lovera, Albujaira, Albox, Martín García Ramos, Adra, IES Abdera. En fin, este año con algunas novedades. En historia ya no se puede elegir entre bloques históricos, ahora el examen aborda todo el temario. En la asignatura de historia, como decimos, ya no se podrá elegir entre dos bloques, entre el siglo XIX y el siglo XX. Los estudiantes tendrán que estudiar pues prácticamente todo el temario. Prueba menos memorística, se incluye un comentario práctico sobre una época histórica y preguntas del siglo XIX y XX. Lengua, bueno, pues en lengua se elimina la opción de elegir entre un texto literario y uno periodístico. Ahora va a ser un texto fijo, una sola opción, no se podrá elegir. En inglés se eliminan también esa dualidad, esas dos opciones que se planteaban hasta el momento. Habrá una opción única. Y cuidado con las faltas de ortografía, bajan nota hasta un 20%, lengua castellana y literatura, en el resto de asignaturas hasta un 10%, cosa que no acabamos de entender por qué esa discriminación. Y ojo también a los pinganillos, porque ha hecho mucho hincapié se ha hecho mucho hincapié desde la Delegación de Educación de la Junta de Andalucía y desde la propia universidad a las trampas, al uso de la inteligencia artificial, a eso que llevan algunos alumnos ahora, que se ha localizado en las aulas, que son unas gafas de realidad virtual, una gafa que pueden ser gafas, por problemas de visibilidad, o sea, se pueden confundir con unas gafas de presbicia fácilmente. Bueno, pues se utilizan en muchos casos para copiar en los exámenes. Detectores en diferentes sedes, en diferentes momentos de la PAU, la idea pues preservar la igualdad de oportunidades, preservar la equidad en este proceso, y como tú dices, convocatoria 2, 3 y 4 de junio de esta PAU, comienzan los exámenes mañana, y ya saben ustedes que las titulaciones de la rama de Ciencias de la Salud pues tienen las notas más altas, las notas de corte más altas en la Universidad de Almería. Medicina 13.069, Enfermería 12.06, doble grado en Ingeniería Mecánica más Ingeniería Electrónica Industrial y Automática 11.7, Fisioterapeuta 11.3, matemáticas 11.3. Hay luego carreras a las que se accede con un simple 5, no porque tengan menos prestigio, sino porque hay menos alumnos.
0: Pues con ello vamos a concluir. Gracias a todos por su atención. Recuerden que estamos en alerta por elevadísimas temperaturas. Hoy 32 grados en Huerca Lovera y Vélez Rubio, pero atención porque mañana aumenta el nivel de alerta por calor, dado que se van a registrar 41 grados en Huerca Lovera. En las comarcas del Valle del Almanzora y Los Vélez van a superar los 37 grados de temperatura este martes, según la AEMET. Es todo por el momento. Muchas gracias por su atención. Les dejamos con nuestros compañeros de UDA Radio para hablar de ese resultado del partido de ayer, que vencía al Castellón en el partido de la liguilla de ascenso a Primera División, tras quedar tercero en la liga con su victoria ante el Valladolid. El próximo partido, como decimos, será este sábado frente al Castellón en ese partido de la liguilla.
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comenzamos mes, comenzamos dando el cante, comenzamos nuestro periodo estival. Después de escuchar grandes maestros y maestras del cante, cambiamos versión flamenca para este periodo estival. Que comenzamos hoy y hasta el próximo 15 de septiembre. Cambiamos bártulos, pero no cambiamos de lo esencial, que es el flamenco. Nos quedamos con un ramillete de buenos cantaores y cantaoras a partir de la próxima hora. Dando el cante, comienza con Petenera, en la voz de la cantaora Isabel Guerrero. Hoy escucharemos a Alfredo Arrebola, a Juan Estévez, a Juan Ala del Pipa, al maestro Manolo Caracol, a José Menese, a Chano Lobato. Una hora de buen flamenco.

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1: ¡Vamos allá, guau! 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

0: 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Y gracias al público de España. ¡Ale! Y de todo el mundo. Voy a grabar mi último fandango, mejor dicho, mi penúltimo fandango en grabación, y le doy a la afición de España y del mundo entero, y que todos los niños de vuestras casas tengan en la mente el disco de Caracol en sus 50 años de su boda de oro.
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1: Exacto.

teatro. Manolo Caracol. Dando el cante en la Radio Municipal de Adra, con este ramillete de cantadores y cantadoras, el repaso al mundo del flamenco. Los tangos de Pastora.

0: Domingos de Pastora. De Pastora Pavón. La niña de los paines. Soleares.
1: Mira, Fernanda.

Grande era Fernanda de Otrera, con ese castizo de sonidos negros. 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

0: 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En la voz de la cantaora deritana Elizabeth Nadal, al toque a la guitarra, su actual pareja, Pedro Sánchez.
1: Hola, Ramón.
0: 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Lo quiero como... bueno, lo quiero no. 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Primero a Elizabeth Nadal, luego al que toca la guitarra, el niño de las tres R's, Ramón Rivera Ruiz, el payico, y luego el otro, que ya está mejor. Canta mejor que hablar.
2: Ya, ya.
0: Y come solo. Baldomero Cortés. Con él nos vamos. Mañana volveremos.

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0: es todo un festival, ¿eh? Está claro que estamos ya ante una de las canciones este Summertime 2026. Por cierto, que Lola Índigo se está reinventando con una estética mucho más andaluza, centrada en el universo de Lorca, incluso con referencias al cine de Luis Buñuel. Y por cierto, también apostando por este sonido que es una innovación, el mezclón que está haciendo entre el reggaetón y el sonido de la bachata en este bachatón de la L que comparte con el calario Lucho RK. Esto es lo nuevo de Lola Índigo.
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5: Esta es tu música, este es el ritmo que te marca un espacio que se llama Los Super 20. Bienvenidos, bienvenidas, yo soy Silvia Martínez. Y como me gusta volver a estar contigo en esta sintonía, la mejor música, el mejor sonido, Los Super 20 en tu dial.

dos genios del house, de la música electrónica. El que manda se llama David Guetta, DJ productor francés reconocido en el mundo entero y de enorme prestigio, con Jay Paton en este tema que se llama

0: Él se llama Manuel Turizo y lo que nos presenta es una auténtica cumbia playera que se incluye en su nuevo disco junto a 14 canciones más. Su auténtico universo, que se convierte en concepto propio y una colaboración de lujo para Emilia, cumbia playera es Manuel Turizo.
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0: Seguimos con un tema que está incluido en la banda sonora original de la película El Diablo Viste de Prada 2, Shape of a Woman, tema central protagonizado en esta ocasión nada menos que por Lady Gaga. Todo un lujo para la película, así suena Shape of a Woman.
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Y así es una de las canciones, Mentiras Arriesgadas, para ser exactos, del nuevo disco de Melendi, tan esperado 2026, fecha clave, el año de la gira, es lo nuevo de Melendi.

0: Un álbum lleno de éxitos, el Punk, 95.000 copias vendidas solo en España y varios singles número uno como este, En el recuerdo con The Black Eyed Peas, Let's Get Started.
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0: son los irlandeses de Scream los que esta semana se han adueñado de la candidatura de los Super 20 con esta canción muy festiva, que es casi un himno, que es el adelanto de su próximo álbum que llega el mes de agosto. Una canción en la que nos hablan de estar luchando en la arena mientras hay gente mirando desde los asientos baratos, en referencia pues a los críticos, a la gente que juzga y a quienes opinan sin arriesgar nada. Bueno, pues eso está basado precisamente en una filosofía que ya hace un siglo y pico puso en circulación un presidente norteamericano llamado Theodore Roosevelt en su discurso Citizen in a Republic, y concretamente en un apartado que se ha hecho muy famoso de ese discurso, que se llama El hombre en la arena, que habla de o estás luchando por lo que quieres o simplemente te limitas a estar fuera y criticando. Aquí están The Script esta semana con Men in the Arena, sonando con mucha fuerza en los Super 20.
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Se llama Nick Jonas y con sus hermanos de Jonas Brothers obtuvo todo el éxito que merecía, pero en solitario se ha dejado llevar. Sunday Best, su nuevo disco, uno de los más esperados del año, contiene London Foolishly, Nick Jonas. Silvia Martín. Seguimos con una cantante colombiana que es bien recibida siempre allá donde va. Es una de las grandes del momento. Su presentación destaca no solo por ser una mega producción con invitados de lujo como Bissin, Becky G, incluye en este tema a Greg González. Te hablamos del último gran trabajo de esta artista colombiana, Después de ti. Es un tema preparado para la época estival. Es algo que esperábamos y que suena así de bien a través de esta sintonía Después de

Su nombre es Louis Tomlinson y este tema nos lleva hasta un disco versión extendida, edición digital también disponible. 9 canciones totalmente nuevas de Observer con Louis Tomlinson.

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Este es un tema que ve la luz mientras Beret recorre España y Estados Unidos. Una canción del sevillano, personal, profunda como siempre,

Uno de los discos más importantes de la banda Coldplay es Ghost Stories, del año 2014. Estaba repleto de grandes éxitos y de momentos musicales como este. Con Chris Martin, voz, teclado, guitarra y alma de Coldplay, volvemos a recordar Sky Full of Stars.

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Es toda una delicia poder estar esta semana compartiendo contigo en el número uno de los Super 20 esta canción del sevillano Beret, en la que nos habla de que, bueno, pasa el tiempo, pero uno no acaba de superar por completo la ruptura de esa persona. Sigue hablando de ella a pesar de que ya no está contigo. Vas a tener la oportunidad de disfrutar de esta canción y de otras muchas de Beret en su gira que sigue adelante en ese Lo Bello y Lo Roto Tour, que lo va a llevar a muchos rincones de nuestro país este verano. Estará actuando, por ejemplo, en julio en el Big Sound Festival en Valencia. También estará actuando en Soto del Barco en Asturias o en el Starlight Marbella. En fin, rincones donde vas a poder disfrutar en directo, por supuesto, de este gran artista que es Beret.

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Y con este Carry the Weight nos situamos en el nuevo disco de Halsey desde New Jersey. Esta artista nos presenta un tema pop rock en su nuevo disco, edición de lujo, más 5 canciones inéditas. Esta entre ellas, Carry the Weight, Halsey.

0: así Paul Grange nos deja una de sus últimas canciones para su próximo disco personal, íntimo y muy emotivo. Es esto que se llama Pecos, de Paul Grange.
1: Estos

firma con ese nombre que se ha convertido ya en todo un lujo. Es sinónimo de buen hacer musical y de calidad por encima de todo. Con Portugal The Men.

un tema de Shakira con Belé, su paisano, ritmos autóctonos, algo muy especial, todo un himno para la época estival, se llama Simplemente Algo Tú, Shakira con Belé.

0: así Álvaro de Luna llega una vez más a nuestras vidas con su disco Azulejos de 2026 y con este tema que se llama Dime dónde estás, una de las voces más importantes del panorama musical de nuestro país, y su nuevo single, lo nuevo de Álvaro de Luna.
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0: Seguimos con una auténtica maravilla musical del año 2008 de su disco Mundología, El Arrebato. Nos presenta este tema que se llama Mi colega de siempre, un bonito recuerdo para irnos hasta él.
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0: Bien, pues ya la tenemos sonando en los Super 20. Se llama No Quiero Más Canciones Tristes y es muy sorprendente que una banda que se ha pasado la vida hablándonos de la melancolía en sus canciones de repente nos diga esto, pero es que encaja perfectamente con la historia de la teleserie que estos días estrena Movistar Plus. Se tiene que morir mucha gente. Una historia de tres amigas del instituto que se encuentran 20 años después y que se tienen que ayudar mutuamente para superar sus problemas. Bárbara, Maca y Elena, encarnadas por Ana Castillo, Macarena García y Laura Weismar, que por cierto, también aparecen en el videoclip de esta canción y en los coros. Aquí están Son Amaral con No Quiero Más Canciones Tristes.
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Su nombre es Abraham Mateo. El tema que nos presenta, ¿Qué tal te va sin mí?, pertenece a su último disco. Es uno de los grandes, es gaditano y es toda una estrella después de varias décadas de experiencia musical. Abraham Mateo.

0: ella es Taylor Swift y este Opalite se cuela en nuestras vidas a través de la vida de una showgirl. Es una artista nacida en Nashville con una trayectoria musical impecable desde que arrancó allá por el año 2006. Opalite, Taylor Swift.
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Y esta es una canción de Manuel Carrasco que se incluye en Pueblo Salvaje 1, uno de los temas más esperados del disco, ligado a sus raíces, a su historia personal, poderosa declaración de identidad, de orgullo y de pertenencia. Manuel Carrasco, A la sombra de una higuera.

Él se llama Alex Warren y este tema que se ha colado últimamente en nuestras vidas forma parte de su próximo disco, sincera, emotiva, esta balada que se llama Fine Place to Die con Alex Warren.

se llama Nena Daconte, es madrileña y por supuesto llegó a la música a través de un programa muy conocido de televisión, He perdido los zapatos, fue su primer gran disco y este también su mayor éxito. 20 años han pasado desde que esto fue número uno y con varios autores tenía tanto que darte.

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0: Paris Jackson, la hija menor de Michael Jackson, publica a finales de este año su nuevo álbum y esta canción es un pequeño adelanto y ya estamos estrenando para ti en los Super 20. Se llama Teenage Drama y en ella encontramos pues muchas trazas de aquel rock melancólico de finales de los 90, principios de los 2000, que hacían artistas como Lana del Rey, como Avril Lavigne, incluso como la banda Mechi Star. Bueno, pues aquí está, intentando librarse de esa mochila emocional que supone para ella toda su adolescencia y que, bueno, pues parece que la sigue persiguiendo. Teenage Drama es Paris Jackson.
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0: aquí está. Desde Croacia viene Topic, bien acompañado por Karol G, una chica que cada vez tiene más seguidores y más giras importantes por delante, como la próxima, en la que seguro escuchamos canciones como Sorry Papi con Topic.
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0: Seguimos con Monster, un tema que se cuela en el último disco de Alan Walker, a puntito de conocerlo, con Emerson Flora nos presenta esto que se llama Monster.

El tema se llama Hachiko y se incluye en el disco Hipersensible de Marlon, otra de las canciones esperadas, otra historia que va a parar a ese nuevo trabajo, cuarto disco en 10 años, Marlon Hachiko.

ella se llama Lola Índigo. Este es el adelanto de su nuevo trabajo, un álbum esperadísimo, Tus Iniciales, con Lia Cali, con Keralt Laoz y con Salma. Así es, lo más nuevo de Lola Índigo.

0: sin duda es uno de los grandes artistas de los últimos años. Desde sus sesiones de 2022 hemos seguido muy de cerca su pista. El Baifo es Quevedo.
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Se llaman Lemop y aunque hasta ahora no habían sido protagonistas del mainstream, lo cierto es que su nombre ya llevaba sonando mucho tiempo y además apareciendo en muchos festivales, el Jardín de las Delicias, las Noches del Botánico o el Festival Noroeste. Son los chicos de Lemop que ahora vuelven con un bagaje importante, han compartido escenario con Dani Martín, con Suez, con De Vicio, con Taburete y por fin nos presentan su tercer álbum, un disco que van a publicar ya y que se llama El Faro. Esta semana los gallegos Lemot llegan a lo Super 20 en esta nueva canción, Dile a tu ansiedad.

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2: Y así, con este ritmo, nos adentramos en el sonido del grandísimo Bruno Mars. The Romantic, menudo disco 2026, repleto de historias que te harán vibrar como I Just Might. Bruno Mars.

Y este es un tema que va a parar a Catarsis, el nuevo EP de la artista ucraniana Ruslana. Esta canción, Casi Nada, está muy presente en el disco y es una de las mejores. Después de Las Guapas, No Morimos de Verdad, Ruslana nos deja Casi Nada.

Y aquí tenemos a este gran músico que se une al icono mundial también del dance, David Guetta, un tema original de Mike Posner, una nueva versión con otro de los grandes, I Went Back to Ibiza. Está llamado a ser uno de los grandes himnos para la época estival con Mike Posner.

Una canción que reúne a dos grandes músicos, Luis Fonsi, el puertorriqueño, y también Feid, como no, Cambiaré. Es lo que nos dejan, algo completamente diferente a todo lo que nos ha presentado el músico en los últimos tiempos. Eso sí, vibrante interpretación y colaboración única con Feid.

es una de las grandes colaboraciones del momento y se llama Awake Tonight con Sia y con David Guetta. Esto solo puede sonar a éxito, especialmente para la época estival. El holandés Afrojack está detrás de este magnífico proyecto que se llama Awake Tonight.

0: Hola, buenas tardes. Comenzamos nuestro informativo provincial Almería al Día, en el que les contamos la actualidad almeriense a través de las emisoras municipales aquí en Dipalme Radio. En una jornada muy calurosa, hoy tenemos temperaturas máximas de 32 grados en Huercalovera y Vélez Rubio, pero atención, porque mañana aumenta el nivel de alerta por calor, dado que se van a registrar 41 grados en Huercalovera, mientras que en las comarcas del Valle de la Almanzora y los Vélez van a superar los 37 grados mañana martes. Desde AEMET nos informa Javier Andrés. Javier, buenas tardes.
1: Buenas tardes. Hoy en la provincia de Almería las temperaturas se mantienen con pocos cambios, con máximas de 32 grados en Huercalovera y Vélez Rubio, 30 en Vallarcal, 29 en Almería, 28 en Adra y Roquetas de Mar. Mañana las temperaturas subirán y atención porque localmente el ascenso será notable. Atención mañana a las máximas que pueden alcanzar o superar los 37 grados en el Valle de la Almanzora y los Vélez. Mañana con máximas de 41 grados en Huercalovera, 35 en Vélez Rubio, 32 en Almería, 31 en Vallarcal y Roquetas de Mar, 30 en Adra. Las mínimas serán de 22 en Huercalovera, 21 en Almería y Adra, 17 en Vallarcal. Les adelantamos que el miércoles y jueves las temperaturas bajarán. Esta tarde tenemos cielo poco nuboso con nubes de evolución en las sierras sin descartar algún chubasco ocasional. El viento será del sur o sureste. Mañana cielo poco nuboso con intervalos de nubes altas. Es una información de AEMET.
0: Y en cuanto al resto de informaciones, sepan que la Policía Nacional y la Guardia Civil, en colaboración con la Europol y la Policía Francesa, han desarticulado una supuesta red criminal dedicada a la introducción irregular de inmigrantes extracomunitarios entre Murcia, Almería y Alicante con pateras taxi en una intervención que ha finalizado con 7 detenidos, 6 en Alicante y una persona más en Marsella. La han denominado Operación Barón Galón. Pero vamos con otras noticias del día que nos traen hasta la Diputación, donde la Junta de Gobierno ha aprobado 39 proyectos de obras en distintos municipios valorados en 13 millones de euros. Con Juan Antonio Cortés repasamos estas y otras noticias del día.
2: Saludos, muy buenas tardes. Los 12 parlamentarios autonómicos por Almería han tomado hoy posesión de sus actas en la audiencia provincial. Son 6 del PP, 3 de Vox y otros 3 del Partido Socialista. Esta semana comienzan a prestar declaración los investigados, 43, por el llamado caso Mascarillas de la Diputación. El jueves declaran el exvicepresidente Fernando Jiménez, el exdiputado de Fomento Óscar Liria y el empresario Kilian. El derribo del hotel ilegal del Algarrobico ya está más cerca. Junta y Gobierno Central se reunirán para acordar la demolición y la restauración paisajística una vez que el ayuntamiento concluya con el trámite de invalidar la licencia de obras municipal concedida en 2003. El ayuntamiento de Berja aprueba en pleno el proyecto del parque periurbano de Castala y desde hoy está prohibido hacer fuegos y barbacoas en zonas forestales de toda la provincia por el elevado riesgo de incendios. El patio de luces de la Diputación muestra una exposición de 40 imágenes de gran formato de rutas de senderismo por lugares, los más recónditos de la provincia de Almería, pintorescos y espectaculares de toda la provincia, realizada por la Asociación Al Sendero con los fotógrafos Domingo Leiva y Paco Pérez. Se podrá visitar hasta el 28 de junio y va a contar con una mesa redonda y una conferencia. Y acabado el 49 Festival de Teatro de Ejido con la fiesta del Mojito y el reconocimiento a la veterana actriz María Galiana, a quien el Ayuntamiento ha reconocido con la butaca de honor en el Auditorio Ejidense. En deportes, el Almería se enfrentará este sábado al Castellón en el partido de la Liguilla de Ascenso a Primera División, partido de ida. La vuelta será el martes que viene, tras quedar tercero en la Liga, con su victoria agónica, eso sí, ante el Real Valladolid.
0: Pues el Almería que se enfrentará, como decimos, este sábado al Castellón en ese partido de la Liguilla de Ascenso a Primera División, tras quedar tercero en la Liga con su victoria de ayer ante el Valladolid. Así valoraba el encuentro el entrenador Rubí.
3: El fútbol es sufrir un continuamente, ya lo sabemos. Partidos plácidos se dan de vez en cuando y estamos muy satisfechos porque al final lo máximo que podíamos hacer era quedar terceros después de no poder aspirar pelear la última jornada por las dos plazas. Y ahora a preparar el playoff con toda la ilusión y el ánimo del mundo. 25 tiros a 8, 7 ocasiones claras a una y, o dos.
0: Pues como les decíamos, la Policía Nacional y la Guardia Civil, en colaboración con Europol y la Policía Francesa, han desarticulado esa supuesta red criminal dedicada a la introducción irregular de inmigrantes extracomunitarios entre Murcia, Almería y Alicante con pateras taxi, en una intervención que ha finalizado por el momento con 7 detenidos, 6 de ellos en Alicante y una persona más en Marsella. Los arrestados están acusados por la presunta autoría de delitos contra los derechos de los ciudadanos extranjeros, de pertenencia a una organización criminal, contrabando y contra el patrimonio. En el marco de esta operación Barón Galón, los agentes han hecho 2 registros domiciliarios en Alicante y uno de ellos en Santa Pola, donde se han incautado de documentación, dinero y varios dispositivos telefónicos relacionados con este entramado delictivo. La intervención comenzaba a mediados de 2025, cuando investigadores de la policía y del Instituto Armado seguían la pista de varios ciudadanos argelinos que al parecer facilitaban la logística y el personal para introducir irregularmente a compatriotas a través de las costas almerienses, alicantinas y murcianas. Descubrieron entonces conexiones internacionales, principalmente con Francia, relacionadas con la adquisición de embarcaciones y vehículos que después usaban en España. Por eso se convirtió en necesaria la coordinación de la Policía Nacional y la Guardia Civil con cuerpos policiales del ámbito europeo a través de Europol para el intercambio de esa información. La Junta de Gobierno de la Diputación Provincial ha aprobado hoy 39 proyectos valorados en 13 millones de euros para rehabilitar caminos municipales, mejora de edificios públicos y redes de abastecimiento y de saneamiento.
2: La Junta de Gobierno de la Diputación de Almería ha aprobado un total de 39 obras para modernizar y rehabilitar y embellecer espacios públicos de la provincia de Almería. Se han aprobado en Junta de Gobierno 23 licitaciones y 16 adjudicaciones. Han activado una inversión de 13 millones de euros. Esa inversión se va a traducir en obras para garantizar servicios en los pueblos, urbanizaciones de calles, asfaltado de caminos, redes de abastecimiento, cementerios o instalaciones deportivas. Además del cementerio de Valanegra, entre los proyectos que se han aprobado en este mes de mayo están 15 rehabilitaciones de caminos en Cuevas, Alcolea, Oria, Sorbas, Benadús, Lubrín, Gador, Belerrubio, Garrucha, Tíjola, Huércal de Albería, Vallarquenís y Macael. También hay actuaciones de urbanismo, mejora de plazas y pavimentaciones urbanas, y el agua también está presente en 3 actuaciones para la mejora de redes de abastecimiento y saneamiento, edificios públicos, salud, cultura, deporte. Hay iniciativas como la remodelación del centro de día del municipio de Taberno, la construcción de un nuevo edificio en Suflí o la mejora de las instalaciones deportivas en Uleila del Campo. Y hay también inversiones en la red viaria provincial y en la movilidad. Hay 3 iniciativas en las licitaciones, en la carretera provincial que une la travesía del Llano de los Olleres en Albós o la rehabilitación y mejora del firme en la carretera que va desde Albanchez a la Rambla Aljibe del municipio de Lubrín. Presidente de la Diputación, José Antonio García Alcaína.
4: En el mes que acaba de terminar, la Junta de Gobierno de la Diputación de Almería ha aprobado, en esta misma sala en la que me encuentro, 13 millones de euros en licitaciones y adjudicaciones. Una gran inversión para obras que crearán, para obras que modernizarán o embellecerán espacios públicos e infraestructuras en todas las comarcas. En total hemos aprobado 39 proyectos de obras necesarias para nuestros pueblos y la vitalidad de todas las comarcas, como mejoras de caminos, pavimentaciones de calles, de carreteras, de abastecimiento o de instalaciones deportivas. Entre todas las aprobadas, la de mayor inversión es la del cementerio de Valanegra, con más de 3 millones de euros para una infraestructura indispensable para cualquier localidad y de la que no dispone en la actualidad el municipio más joven de la provincia de Almería. Los planes provinciales de Diputación son la gran herramienta inversora de la institución, que garantizan servicios de calidad y oportunidades en los 103 municipios para el bienestar de todos los almerienses.
0: Los 12 parlamentarios autonómicos por Almería han tomado hoy posesión de sus actas en la audiencia provincial. Son 6 del Partido Popular, 3 de Vox y otros 3 del Partido Socialista. Y todos se han comprometido a defender los intereses de Almería ante la Junta Electoral Provincial.
2: con una frase de Séneca. Ha terminado su intervención la magistrada que ha presidido el acto de entrega de las credenciales a los 12 nuevos parlamentarios autonómicos por la provincia de Almería, salientes de las últimas elecciones de Andalucía. En la retaguardia, los equipos de prensa de los partidos políticos, algunos familiares y un séquito de periodistas de Almería. No es frecuente. El primero en recibir el acta ha sido Ramón Fernández Pacheco.
5: Y a mí, en nombre del grupo de 6 almerienses que ha obtenido el acta, en nombre de nuestro partido, del Partido Popular, me gustaría comenzar una vez más dando las gracias a los almerienses que han depositado de manera mayoritaria la confianza en nuestra formación política para que el Partido Popular vuelva a ganar las elecciones autonómicas en la provincia de Almería. Muchísimas gracias a todos. Tengan por seguro que este grupo de personas en el seno del Grupo Parlamentario Popular trabajará sin descanso para que Almería siga teniendo voz propia en el Parlamento de Andalucía y para que Andalucía cuente a su vez con un gobierno de estabilidad que nos permita seguir afrontando los muchos retos de futuro que tenemos por delante. Nosotros, en cualquier caso, contribuiremos con educación, con lealtad, con corrección, a que Almería esté presente en un debate de altura.
2: La consejera en funciones de Desarrollo Educativo y FP, Carmen Castillo, ha protagonizado sin duda la anécdota del día al recoger un acta que no era la suya. Las actas no estaban bien ordenadas y la mesa ha tenido que clasificarlas para evitar nuevos errores. Los diputados se han relajado con la confusión, ha habido risas y Carmen Castillo ha tenido que levantarse hasta 2 veces para recoger por fin el acta que lleva su nombre. Ramón Fernández Pacheco, Carmen Castillo, Pablo Benzal, Julia Ibáñez, Manuel Guzmán y Ángeles Martínez representarán al PP en el Parlamento de Andalucía. El segundo bloque político en recoger las credenciales ha sido Vox, al obtener más votos que el PSOE en la provincia. Rodrigo Alonso se ha levantado de su asiento al escuchar su nombre y en el camino ha recordado a la sala que su segundo apellido es Fernández. Fernández precisaba por parte de madre. Minutos después, Alonso lanzaba un órdago a Juanma Moreno, a quien reprochan no haber descolgado el teléfono para iniciar conversaciones con Vox.
6: Sabemos perfectamente qué es aquello que queremos cambiar, sabemos perfectamente que tenemos que poner la prioridad nacional en el centro de todas las políticas en Andalucía, igual que se ha hecho en Extremadura, en Aragón y en Castilla y León. Lo podemos hacer, lo queremos hacer y se puede hacer, por mal que le pese a Moreno Bonilla, del que aún se espera que levante el teléfono para hacer una llamada, al menos de cortesía. No sabemos a qué está esperando, lo que sí sabemos es que Andalucía no puede esperar, que la Junta de Andalucía no era el cortijo de nadie, ni lo era del Partido Socialista, ni tampoco lo es del Partido Popular, que Andalucía necesita enderezar el rumbo, abandonar las políticas socialistas en las que se ha instalado Moreno Bonilla, y que, por supuesto, si en Extremadura, en Aragón y en Castilla y León se ha llegado a un acuerdo gracias a la predisposición y disponibilidad, firmeza y responsabilidad de Vox, pues entendemos que en Andalucía también se puede lograr.
2: Junto a Alonso, Vox tendrá otros 2 parlamentarios, Clotilde Salvador y Juan José Bosquet. El siguiente turno era para el Partido Socialista. José Nicolás Ayala, que ha sido el candidato de esta formación política, recogía el acta junto a Fátima Herrera y Rodrigo Sánchez.
7: Creemos que hoy día los problemas de los vecinos y vecinas de Almería, de la provincia de Almería, son los mismos que hace 15 días, hace un mes, que hace 2 años, y en eso vamos a trabajar, en seguir defendiendo y poniéndole voz a todos los problemas, como sigue siendo la sanidad, es decir, los servicios públicos, o el problema a la vivienda para nuestros jóvenes. Me gustaría, como no, dar las gracias a todas las personas que el 17 de mayo confiaron en el Partido Socialista, porque han hecho posible que hoy tanto mi compañera Fátima Herrera y mi compañero Rodrigo Sánchez y yo mismo, pues representemos a nuestra provincia en el Parlamento de Andalucía. Y lo hacemos de verdad con responsabilidad.
2: Por delante, 4 años para trabajar por Almería en la sede parlamentaria de Andalucía.
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0: Y esta semana comienzan a prestar declaración los investigados por el llamado caso Mascarillas de la Diputación. El jueves declararán el ex vicepresidente Fernando Jiménez, el ex diputado de Fomento Óscar Liria y el empresario Kilian.
2: La cita es este jueves 4 de junio. Es el inicio de las declaraciones en el marco de la instrucción del caso Mascarillas de Almería, que investiga el supuesto cobro de comisiones en adjudicaciones de obras y servicios con empresas afines en la Diputación Provincial de Almería. Iban a declarar la semana pasada Óscar Liria, vicepresidente de la Diputación, y el empresario Kilian. A ellos se les atribuye el grueso, lo más importante de la primera parte de la investigación por la adquisición por 2 millones de euros de material sanitario, principalmente mascarillas, durante el COVID y una supuesta mordida de unos 900.000 euros. Van a declarar el jueves a las 12 menos cuarto de la mañana. También ese día va a declarar Fernando Jiménez, es vicepresidente segundo de la Diputación Provincial de Almería. El expresidente de la Diputación de Almería va a declarar en último lugar, lo hará junto con dos familiares. El 11 de junio declarará el exalcalde de Fines, es tío de Óscar Liria, Rodrigo Sánchez Simón, recuerden, presentó su dimisión por este caso, y los interrogatorios principales a empresarios van a ser mediados de junio, 12, 18, 19 y 25 de junio, así de forma escalonada. Varias personas que desempeñan cargos públicos, como el concejal de urbanismo de Ula del Río, José Sánchez, la gerente del consorcio Almanzora Levante Vélez para la gestión de residuos, Marta Sánchez, o el alcalde de Tijol y diputado provincial, Juan José Martínez, que declarará el último día, el 25 de junio. 43 señalados en el informe de la UCO, 43 investigados que deberán declarar a lo largo del mes de junio. Al respecto se ha pronunciado el secretario de Organización del Partido Socialista, parlamentario desde hoy, José Nicolás Ayala.
9: No obstante, es verdad también que creemos que el adelanto electoral que hizo Moreno Bonilla también vino dado, ¿no?, por algo que va a empezar a suceder esta semana, y es que, como sabéis, a partir de esta semana empiezan a declarar por los juzgados los 43 imputados en el caso de la Diputación Provincial, en el caso del Partido Popular. Creemos que ese fue el motivo. Hoy día Moreno Bonilla sigue sin dar explicaciones de lo que ha pasado y sigue situando además en cargos públicos a personas que están investigadas en el caso del Partido Popular de la Diputación Provincial. Nosotros, cuando llegamos al Parlamento, vamos a volver a pedir una comisión de investigación.
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0: Pues a esta hora tenemos algunas incidencias que trasladarles desde la DGT en las carreteras principales de nuestra provincia. Por ejemplo, en la autovía A7 hay 5 incidencias en distintos lugares por vehículos detenidos en el Arcén, en alguna de las calzadas. Por ejemplo, en la autovía A7 hacia el Poniente, el kilómetro 821 en el Ejido. También en la misma autovía, kilómetro 785, dirección suroeste, otro vehículo detenido a su paso por la capital. E igualmente en la A7 en Níjar, kilómetro 742, hay otro vehículo detenido. En esta misma autovía, en la localidad de Antas, orientación norte, kilómetro 698. Y por último, en la autovía A7 en Los Gallardos, en el kilómetro 708. En todos esos puntos han de tener precaución, según nos informa la DGT. Luego hay también otro vehículo detenido en la autovía A92 a la altura de Pechina, en el kilómetro 390.
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0: El derribo del hotel del Algarrobico ya está más cerca. Junta y Gobierno Central se van a reunir para acordar la demolición y la restauración paisajística una vez que el Ayuntamiento Carbonero concluya con el trámite de invalidar la licencia de obras municipal. A este asunto se ha referido el consejero de Presidencia de la Junta, Antonio Sanz.
12: Mostrar la satisfacción de la Junta con esta decisión del Consejo Consultivo que da la razón a la vía y al camino jurídico y administrativo escogido por la Junta de Andalucía en detrimento del paripé electoral del Gobierno. de Sánchez y de María Jesús Montero de la expropiación, que era inútil y un camino no solo más lento, sino inservible para el objetivo de la demolición. El dictamen del Consejo Consultivo es un paso decisivo para cerrar definitivamente uno de los mayores atentados urbanísticos y medioambientales de nuestro país. Supone un hito clave después de años de batalla judicial y administrativa y refuerza el camino emprendido por la Junta de Andalucía, el que escogimos desde la Junta de Andalucía para que este monumento a la irregularidad urbanística y el destrozo ambiental desapareciera cuanto antes.
0: Son palabras del consejero en funciones de Presidencia, Antonio Sanz, quien aseguraba que tras ese último dictamen relacionado con el Hotel del Algarrobico queda claro que la vía jurídica que acerca más que nunca el derribo definitivo se ha logrado gracias a la iniciativa de la Junta de Andalucía en detrimento, ha dicho, del paripé electoral del gobierno de Pedro Sánchez y María Jesús Montero de la expropiación que era inútil. Escuchamos también las palabras al respecto del delegado del gobierno en Andalucía, Pedro Fernández.
13: Bueno, yo confío en que realmente el objetivo que tiene el gobierno de España, que es finalmente que se ejecute esa decisión, que no es política, sino que es una decisión judicial, es un mandato judicial, por lo tanto, firme, y por lo tanto lo que estamos haciendo por parte del gobierno de España, y lo hemos hecho desde en todo momento del principio, es la preservación, el mantenimiento, la recuperación del dominio terrestre, marítimo terrestre, que es propiedad del gobierno de España. Hay una parte que es propiedad de la Junta de Andalucía, y en ese sentido lo que queremos es avanzar para la recuperación, para la restitución de la legalidad urbanística, que es como se denomina y lo que exige la sentencia judicial, y que no se restituye de ninguna otra manera que no sea mediante esa demolición.
0: Y escuchamos también a José Nicolás Ayala, secretario de Organización del Partido Socialista, sobre el Algarrobico.
14: Todos los almerienses sabemos que ya llevamos más de 20 años con un problema que no termina de solucionarse y que todos sabemos cuál va a ser su fin. Y es la hora de que todas las instituciones, todas las administraciones, remen en el mismo sentido, y por eso la Junta de Andalucía, que es la que ostenta la presidencia de esta comisión, ya está tardando en poner fecha y hora para iniciar el procedimiento y terminar de una vez por todas con toda la problemática que el Hotel del Algarrobico ha traído a nuestra provincia.
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0: Un hombre de 71 años de edad fallecía ayer tras sufrir un accidente de tractor en la localidad de Fiñana. El suceso se producía en unos terrenos del paraje La Heredad cuando la víctima quedaba atrapada en el vehículo agrícola tras sufrir un accidente sobre las 11:30 de la mañana. El servicio permanente de la Agencia de Emergencias de Andalucía informaba de que al lugar se habían desplazado efectivos de la Guardia Civil, bomberos del Consorcio del Poniente para liberarlo del tractor, junto con la policía local y los servicios de emergencia del Servicio Andaluz de Salud.

0: La Diputación Provincial expone en su patio de luces una magnífica exposición hasta el 28 de junio, organizado por la Asociación Al Sendero, que muestra 40 imágenes de numerosas rutas realizadas por toda la provincia por este grupo de senderistas que se creó en el año 2005 en la Diputación Provincial. Muestra los rincones ocultos de Almería y con la idea de la convivencia y fomentar el espíritu de hermandad. Es una exposición sobre la Almería más recóndita, desconocida y sorprendente, como ha explicado el diputado, el vicepresidente de la Diputación, Ángel Escobar, con imágenes de gran formato.
1: Hoy nos reúne aquí una magnífica exposición con imágenes de gran formato a cargo de Al Sendero, un grupo de senderistas nacido en esta Diputación en el año 2005. A través de su mirada, el público puede descubrir hasta 40 rutas diferentes. Es un trabajo extraordinario, con el que se divulga y preserva el asombroso legado de nuestra belleza interior. Se potencia el turismo activo y al mismo tiempo se invita a todos los almerienses y visitantes a conocer esos rincones ocultos que se encuentran en nuestra propia tierra. Esta muestra, que cuenta con las espectaculares fotografías de Domingo Leiva y Paco Pérez, junto a la labor de Al Sendero durante sus más de 20 años de historia, pone en valor una idea fundamental: la convivencia.
0: Son espectaculares fotografías panorámicas.

0: la exposición y ex secretario provincial de la Diputación, nos ha explicado cómo nació esta idea.
1: En este trabajo y en este proyecto, que duró 2 años, participamos 60 funcionarios y empleados públicos de la Diputación y lo presentamos a un concurso del premio Blas Infante, que nos dieron un premio de 2.000 euros. Este libro demuestra una forma de trabajar todos unidos y todos juntos. Nosotros analizamos juntos los distintos responsables de los servicios, analizamos cuáles eran nuestras áreas de mejora y trabajamos juntos para conseguir objetivos concretos.
0: El comisario de la exposición, Blas Fuente, también fotógrafo, ha dicho que le ha costado un gran esfuerzo hacer la selección de estas fotos panorámicas porque son todas de una gran calidad y una gran belleza, pero han tenido que realizar esa selección que se pretende sea itinerante para que puedan conocerla en todos los pueblos de la provincia. Además, habrá una conferencia este jueves 4 de junio a las 7:30 de la tarde aquí en el patio de luces de la Diputación, una mesa redonda con participación de los dos fotógrafos, y el viernes 12 de junio, la semana próxima, también a las 7:30 de la tarde, otra conferencia sobre una conferencia de Mario Martínez sobre senderos de Almería, igualmente en el patio de luces. El comisario nos recomienda visitar esta exposición. Ha dicho que son paisajes variopintos de la montaña, del mar, del desierto. Una exposición especial porque presenta a personas en paisajes naturales preciosos.
2: Técnicamente, lo que he hecho, para que se tenga en cuenta, es que el trabajo que han hecho tanto Domingo como Paco son fotografías panorámicas. Son fotografías tipo mosaico, que se dice, de barrido panorámico. Esas fotografías tienen un plus de dificultad porque añaden eso que antes en la fotografía química era el hacer la foto y no saber cómo queda hasta el momento del positivado, del revelado, del negativo. Esas panorámicas que tienen ustedes delante son de 1,50 m de ancho todas, de distinto alto por las distintas escenas que tienen. Y luego las que no son panorámicas tienen una proporción 2-3 que sería de 70 centímetros en el lado más ancho.
0: Y es que en esta selección de fotografías podemos ver imágenes de los senderistas realizando sus recorridos en paisajes espectaculares de la provincia de Almería. Vemos no solo calas como algunas calas más desconocidas de agua amarga, podemos ver también las cascadas de sal del desierto de Tabernas, hay imágenes desde la ermita de Monteagud, en fin, hay también en los cas en Yesos de Sorbas, en las minas de Rodalquilar. Son muchas las imágenes espectaculares de la provincia de Almería. La suerte, contar con estos magníficos fotógrafos Domingo Leiva y Paco Pérez.
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0: Y la Asociación de Esclerosis Múltiple de Almería, AEMA, entidad miembro de la FAAM, ha desarrollado en el Espacio ALMA el acto principal para conmemorar el Día Mundial de la Esclerosis Múltiple, con el objetivo de sensibilizar a la sociedad sobre la realidad de los 1.600 afectados en la provincia de Almería. Isabel Martínez es la presidenta.
4: Vivir con la enfermedad, pues aprender a vivir, simplemente a vivir de otra manera, como yo le digo a toda la gente que así se acerca, es aprender a vivir, aprender que tiene una serie de limitaciones, aprender que tienes que tener unas pautas de descanso, una vida totalmente diferente, pero no en sí deficiente de nada, sino que puedes laboralmente seguir siendo útil, socialmente puedes seguir siendo útil.
0: Ayuntamiento, Diputación y Junta de Andalucía han respaldado a AEMA en el Día Mundial de la Esclerosis Múltiple. Escuchamos a la diputada provincial Lorena Nieto.
5: Una asociación que conocemos, que sabemos su trabajo, sabemos el esfuerzo que hacen por reivindicar y porque se siga investigando, apoyando a las familias que son familiares de diagnosticados de esclerosis múltiple. Seguiremos trabajando con ellos siempre que lo necesiten, forman parte del Consejo Provincial de la Familia y tendemos la mano a todo lo que necesiten, a llegar a los 103 municipios y que cuentan con la Diputación.
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0: Pues comenzamos la segunda parte de nuestro tiempo informativo Almería al día aquí en Dipalmer.

0: Radio. Hablando del tiempo, que es noticia, porque hoy tenemos temperaturas máximas de 32 grados en Huercalovera y en Vélez Rubio. Pero atención, porque mañana martes, aumenta el nivel de alerta por calor, dado que se van a registrar 41 grados en Huercalovera, mientras que en las comarcas del Valle del Almanzora y los Vélez van a superar los 37 grados de temperatura. Desde AEMET nos informa Javier Andrés. Javier, buenas tardes.
1: Buenas tardes. Hoy en la provincia de Almería, las temperaturas se mantienen con pocos cambios, con máximas de 32 grados en Huercalovera y Vélez Rubio, 30 en Vallarcal, 29 en Almería, 28 en Adra y Roquetas de Mar. Mañana las temperaturas subirán y atención porque localmente el ascenso será notable. Atención mañana a las máximas que pueden alcanzar o superar los 37 grados en el Valle del Almanzora y los Vélez. Mañana con máximas de 41 grados en Huercalovera, 35 en Vélez Rubio, 32 en Almería, 31 en Vallarcal y Roquetas de Mar, 30 en Adra. Las mínimas serán de 22 en Huercalovera, 21 en Almería y Adra, 17 en Vallarcal. Les adelantamos que el miércoles y jueves las temperaturas bajarán. Esta tarde tenemos cielo poco nuboso con nubes de evolución en las sierras, sin descartar algún chubasco ocasional. El viento será del sur o sureste. Mañana cielo poco nuboso con intervalos de nubes altas. Es una información de AEMET.
0: Pues la Junta de Gobierno de la Diputación ha aprobado hoy 39 proyectos valorados en 13 millones de euros para rehabilitación de caminos municipales, mejora de edificios públicos y redes de abastecimiento y saneamiento. Y sepan también que la Policía Nacional y la Guardia Civil, en colaboración con la Europol y la Policía Francesa, han desarticulado una supuesta red criminal dedicada a introducir irregularmente a inmigrantes extracomunitarios en Murcia, Almería y Alicante, con pateras taxi, en una intervención que ha finalizado con 7 detenidos, 6 de ellos en Alicante y 1 en Marsella. Pero vamos ya con el resto de titulares de la jornada.
2: Saludos, muy buenas tardes. Los 12 parlamentarios autonómicos por Almería han tomado hoy posesión de sus actas en la audiencia provincial. Son 6 del PP, 3 de Vox y otros 3 del Partido Socialista. Esta semana comienzan a prestar declaración los investigados, 43, por el llamado caso Mascarillas de la Diputación. El jueves declaran el exvicepresidente Fernando Jiménez, el exdiputado de Fomento Óscar Liria y el empresario Kilian. El derribo del hotel ilegal del Algarrobico ya está más cerca. Junta y Gobierno Central se reunirán para acordar la demolición y la restauración paisajística una vez que el ayuntamiento concluya con el trámite de invalidar la licencia de obras municipal concedida en 2003. El ayuntamiento de Berja aprueba en pleno el proyecto del parque periurbano de Castala y desde hoy está prohibido hacer fuegos y barbacoas en zonas forestales de toda la provincia por el elevado riesgo de incendios. El patio de luces de la Diputación muestra una exposición de 40 imágenes de gran formato de rutas de senderismo por lugares, los más recónditos de la provincia de Almería, pintorescos y espectaculares de toda la provincia, realizada por la Asociación Al Sendero, con los fotógrafos Domingo Leiva y Paco Pérez. Se podrá visitar hasta el 28 de junio y va a contar con una mesa redonda y una conferencia. Y acabado el 49 Festival de Teatro del Ejido con la fiesta del Mojito y el reconocimiento a la veterana actriz María Galiana, a quien el ayuntamiento ha reconocido con la butaca de honor en el Auditorio Ejidense. En deportes, el Almería se enfrentará este sábado al Castellón en el partido de la Liguilla de Ascenso a Primera División, partido de ida. La vuelta será el martes que viene, tras quedar tercero en la Liga, con su victoria agónica, eso sí, ante el Real Valladolid.
0: Y además hoy se ha presentado el 59º Festival de Flamenco y Danza, que se va a celebrar durante los meses de junio y julio en Almería. Contará con grandes galas en la Plaza de Toros y el ciclo gratuito Placeando en plazas del Centro Histórico, con un total de 6 veladas. Es momento ya de contarles qué cuenta la prensa de Almería en sus respectivas ediciones digitales.
2: Y esto es lo que nos cuentan los periódicos de papel, periódicos impresos, edición digital a esta hora de la tarde, La Voz de Almería.com. Baldomero, el delincuente de la chanca que quiso matar a tiros a varios policías este fin de semana, iba hasta arriba de cocaína. Su nombre es Baldomero, 26 años y se encontraba bajo los efectos de la cocaína. Se enfrenta a 5 delitos. Sanidad analiza el agua de Almería. El grifo con más cal del poniente, 60 redes distintas llevan el suministro a los hogares de la comarca. Y preocupación por el retraso en la fabricación de los trenes del AVE a la provincia de Almería. Lo cuenta el diario La Voz a esta hora. Diario Ideal, blindan el juzgado de Berja por la declaración de la madre del joven asesinado en Berja, de la madre de José. Ratifica su versión como testigo un año después de su muerte, tras una disputa por el volumen de la música. Un arsenal de trámites siembra de dudas los cambios en las reglas del trasvase Tajo Segura. Y nos cuenta también este periódico obituario, por cierto, María Aguirre Zaguirre, la sirenita de Bacares. Es un obituario que firma Adrián García, presidente de Bahía Almería. Estaba acostumbrada a poner la grada en pie aplaudiendo cuando llegaba al final de la prueba, y seguramente donde haya llegado la sirenita de Bacares habrá encontrado también una grada en pie. Y cerramos con el diario de Almería, con el Almería.es. Hay una foto con una playa al fondo de Almería. Almería en aviso amarillo por calor esta semana. Otra foto de un aula. Almería afronta la PAU más grande de su historia. 4.075 alumnos se juegan en la universidad desde mañana. Y entrevista a Andrés Góngora, secretario provincial de COA, que dice: pondré el foco en el agua. La agricultura de secano está ya condenada.
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0: Y comenzamos la ronda en Berja. Allí el ayuntamiento ha aprobado en pleno esta mañana el proyecto del Parque Periurbano de Castala. Desde Radio Berja nos lo cuenta Encarni Gallardo.
4: El Ayuntamiento de Berja ha llevado a pleno hoy lunes el proyecto para el Parque Periurbano de Castala. El Ayuntamiento de Berja ha celebrado hoy lunes la sesión ordinaria del Pleno Municipal, en la que se han tratado diversos asuntos, entre ellos la determinación de las fiestas locales para el año 2027, la aprobación de un convenio para la gestión del impuesto de plusvalías y el proyecto de mejora en el Parque Periurbano de Castala. Entre los puntos más destacados, la propuesta para la determinación de las fiestas locales del término municipal para el año 2027, que fijará las dos jornadas festivas de carácter local que se incorporan al calendario laboral del próximo año. Asimismo, se ha debatido en el Pleno la aprobación de un convenio de colaboración entre el Ayuntamiento de Berja y el registrador titular del Registro de la Propiedad de Berja para la gestión, liquidación y recaudación del impuesto sobre el incremento de valor de los terrenos de naturaleza urbana, conocido como plusvalía. Otro de los asuntos que se han incluido dentro del orden del día ha sido la declaración de caducidad y archivo de expediente de revisión de oficio de una licencia urbana concedida mediante el acuerdo de la Junta de Gobierno local en enero de 2025. La Corporación Municipal también ha tratado la aprobación del proyecto básico y de ejecución para la adecuación de un merendero, la construcción de un parque multiaventura y la reaparición de una pista deportiva en el Parque Periurbano de Castala.
0: En Adra, el Ayuntamiento va a invertir cerca de 100.000 euros en el acondicionamiento integral de sus playas de cara a este verano. Desde Radio Adra nos lo cuenta Pepe Cazorla.
5: El Ayuntamiento de Adra continúa ultimando los trabajos de puesta a punto de las playas del municipio de cara a la temporada estival, con una inversión cercana a los 100.000 euros destinada al acondicionamiento, mantenimiento y mejora integral del litoral adritano. El alcalde de Adra, Manuel Cortés, acompañado de la edil de Turismo y Playas, Elisa Fernández, visitaba los trabajos que se están realizando.
6: Ya llega el buen tiempo. Estamos trabajando en el acondicionamiento, la mejora y la limpieza de nuestras playas. No solamente aquí del núcleo urbano, ahora mismo estamos en la playa de San Nicolás, pero también de nuestras barriadas, porque las playas son para disfrutarlas. Desde el ayuntamiento estamos invirtiendo más de 100.000 euros en el acondicionamiento, en la mejora, en la seguridad de nuestras playas, más accesorios para protección civil, nuevos lavapiés. En definitiva, queremos que todo el mundo disfrute nuestras playas, los vecinos, vecinas de ADE y todos los que nos visitan. Pero no solamente depende de la inversión del ayuntamiento, no solamente depende de los trabajadores del ayuntamiento que están haciendo su trabajo, depende también de nosotros. Nosotros tenemos que saber disfrutar de nuestras playas y dejarlas en las mismas condiciones que nos las encontramos. Es muy fácil, con una bolsita, la basura se echa en la bolsa y se trae al contenedor. Y dejamos las playas en las condiciones, insisto, que nos las encontramos, para disfrutarlas nosotros y para disfrutarlas todos aquellos que nos visitan.
0: En El Ejido, el 49º Festival de Teatros ya se ha despedido con una multitudinaria fiesta del mojito y la actuación sorpresa de Valeria Castro de Nomadart. Radio Ejido, José Francisco Fornieles.
7: La Plaza Mayor volvió a llenarse de público en una jornada final marcada por la música urbana, las artes escénicas y una innovadora propuesta cultural dentro de un contenedor transformado en escenario con la actuación sorpresa de Valeria Castro. Cerca de 80 actividades, grandes figuras de la escena nacional y las butacas de honor para María Galiana e Imanol Arias, que han protagonizado esta edición del festival. El festival reafirma elegido como referente cultural andaluz y motor de dinamización social, turística y económica del municipio.
0: Y este 49º Festival de Teatro ha reconocido también a María Galiana con la butaca de honor por su trayectoria y aportación a la escena española.
7: El 49 Festival de Teatro del Ejido ha rendido homenaje a otra de las grandes figuras de las artes escénicas con la entrega de la butaca de honor a la actriz María Galiana. Recordaba la edil de Cultura, Elena Gómez, que María Galiana es un referente del teatro, del cine, la televisión. Su talento y su compromiso con las artes escénicas la convierten en un orgullo para nuestro festival. Galiana visita por cuarta vez el Ejido y en esta ocasión ha representado Yo solo quiero ir a Francia, una obra escrita y dirigida por Elizabeth Larena.
0: En deportes, el Ayuntamiento Virgitano ha recibido al equipo Benjamín A de Berja tras su ascenso a Segunda Andaluza.
4: El alcalde de Berja, José Carlos Lupión, junto al concejal de deportes, Matías Sánchez, han recibido al equipo Benjamín A del Berja Club de Fútbol tras su reciente ascenso a Segunda Andaluza. El primer edil destacó el ejemplo de constancia, ilusión y trabajo en equipo que representan estos niños, subrayando además la importante labor que realizan los clubes deportivos y las familias para fomentar valores a través del deporte base. Por su parte, el concejal de deportes felicitó al equipo técnico y a todos los jugadores por llevar el nombre de Berja con orgullo y demostrar el gran nivel de fútbol base virgitano.
0: El espacio Murgijoven acoge No es inteligencia artificial, la muestra de los alumnos del bachillerato de artes de este centro, este instituto de enseñanza secundaria. Radio Ejido, José Francisco Fornieles.
7: El espacio Murgijoven acoge hasta el próximo 25 de junio la exposición No es IA, que recoge los trabajos realizados durante el curso por los alumnos del bachillerato de artes del IES Santo Domingo. El concejal de educación del Ayuntamiento del Ejido, Javier Rodríguez, acompañó a alumnos y profesores del centro en la presentación de esta muestra que pone en valor el arte como medio de expresión de las emociones humanas en contraposición a la frialdad de otras obras creadas con inteligencia artificial. Durante la presentación, el edil, además de felicitar a los alumnos por el curso, destacó la labor que realiza el centro en la disciplina artística. El bachillerato de artes de IES Santo Domingo es una referencia a nivel provincial gracias al trabajo y al talento de nuestros jóvenes, como bien ha recordado el concejal de educación.
0: Y una cosa más, recuerden que desde hoy, 1 de junio, está prohibido hacer fuegos y barbacoas en zonas forestales de toda la provincia por el elevado riesgo de incendios.
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0: Es momento de hablar de economía y de agricultura esta mañana, como cada lunes, con la presidenta provincial de Asaja, Dori Blanque, a quien ya saludamos. Dori, buenos días.
9: Hola, buenos días.
0: Para hablar de diversos asuntos de la actualidad agrícola de nuestra provincia. Y por una parte vamos a hablar de la línea 306 de los seguros agrarios para cultivos protegidos de hortícolas, que ya se ha abierto, ¿no? Ya se pueden ir acogiendo a estas ayudas, ¿no?
9: Efectivamente, se abre hoy, precisamente hoy, día 1 de junio, la línea para poder contratar cultivos protegidos. Estará abierta hasta el próximo día 30 de noviembre. Y bueno, esta línea de seguro es la única línea que viene a ayudar a paliar pues los efectos, por ejemplo, de los temporales, también otras cuestiones como puede ser virosis y algunas enfermedades más, ya dependiendo del módulo que se contrate. Hay que recordar que es una línea de seguros que está subvencionado tanto por parte de ENESA, del Ministerio de Agricultura, como por parte de la Consejería de Agricultura, por eso pues bueno, es más asequible para el productor. Y luego, bueno, también por otra parte se puede contratar el cultivo, como digo, tanto para determinadas enfermedades como para virosis, como también para fenómenos meteorológicos como los que estamos sufriendo en los últimos años. Y luego también se puede contratar la estructura junto con el cultivo, con lo cual, pues bueno, te da una amplia gama de posibilidades, ¿no? Como digo, abierta hasta el 30 de noviembre, y lo que sí que hay que recordar es que en el caso de contratar virosis, pues se tiene que hacer la contratación antes que pasen los 15 días del trasplante. Con lo cual, si trasplantamos hoy día 1, pues el seguro debe contratarse para que pueda tener esa cobertura antes del día 15 de junio y así sucesivamente, ¿no? Con lo cual, muchas veces sí que el agricultor, por lo mejor esta cuestión se le pasa. La virose es una de las coberturas que es más atractiva para la contratación, y es interesante que no se pase ese plazo de 15 días desde el trasplante hasta la contratación de la línea de seguro. Es verdad que desde nosotros mismos, desde Saja, hemos reivindicado y seguimos reivindicando mejoras en esta línea de seguro, sí. Porque hay muchas cuestiones que se tienen que mejorar, hay lagunas, evidentemente. ¿No? Uh-huh. Sí, evidentemente hay cuestiones pues que el agricultor pues no terminan de cubrir las, ¿no?, expectativas de seguro que pueda tener el agricultor, ¿no? Uh-huh. Pero también es cierto que ahora mismo es la única posibilidad que tenemos en el sentido de poder tener una cobertura de un riesgo que, como vemos cada año, por ejemplo, en el caso de lluvia torrencial, de granizo, de viento y demás, pues la única arma que puede tener el agricultor pues a la hora de poder tener cubierto tanto lo que es el cultivo como también la estructura. ¿No? Por lo tanto, pues yo animo a que se contrate esta línea de seguro, y sobre todo pues que se contrate con profesionales que entiendan de la línea de seguro. Muchas veces la contratamos y no sabemos exactamente las coberturas que tiene o cómo poder hacerlo, pues animarle a que se haga con personal que realmente pues entienda del contrato y le explique bien la línea de seguro.
0: Muy bien. Eso es la primera noticia. Se abre hoy justo el plazo para contratar esa línea 306 de los seguros agrarios en cultivos protegidos. Hasta noviembre pueden hacerlo. Y también se ha publicado ya un primer listado de ayudas por las borrascas procedente del Ministerio, ¿no? Ya se ha publicado.
9: Sí, pues el pasado sábado, si no recuerdo mal, se publicaba en la página del FEGA. También lo pueden encontrar en nuestra página web, ese primer listado de beneficiarios de esa ayuda. Se publicaba en una primera instancia los listados de los posibles beneficiarios. De esos posibles beneficiarios, cada agricultor que entendió que tenía daño y que podía acogerse a la ayuda, la solicitó. Y ahora ya lo que se ha publicado en este listado es las personas que van a cobrar esa ayuda, o sea, ya en firme ese listado. Por lo tanto, pues es interesante que las personas que lo solicitaron en un primer listado, porque esto hay que recordar que se han publicado dos listados ya de posibles beneficiarios, queda pendiente de publicar un tercer listado de posibles beneficiarios, y ya lo que sí ha salido es el primer listado de beneficiarios en firme, o sea, personas que van a cobrar. Por lo tanto, hay que ir viendo pues esos beneficiarios que se solicitaron, si aparecen en el listado, si no aparecen, en qué cuantía, por si hay que hacer algún tipo de alegación o hay que hacer alguna cuestión, ¿no? Y yo imagino, no tenemos todavía la fecha de cobro, pero yo imagino que va a ser en breve, pues cuando vayan a ir recibiendo ese dinero los agricultores que han tenido pérdidas y que han solicitado esas ayudas. Con lo cual, pues pendiente de lo que va saliendo, como digo, pues se puede consultar y ya pues ver si hay que presentar alguna alegación, y si no, pues ya se irá cobrando. En cualquier caso, está pendiente el segundo listado que salió, que también se solicitaron ya la ayuda, y pendiente de salir ese tercer listado de los agricultores que están pendientes. Con lo cual, creo que hay que estar atento pues a lo que vaya saliendo y que no se pasen los plazos ni de solicitud ni de alegaciones en el caso de que haya que hacer alguna.
0: Uh-huh. Juan Antonio.
10: Sí, Tony, buenos días.
9: Buenos días.
10: Bueno, quería preguntarte por la semana, la pizarra agrícola, ¿cómo van las cotizaciones? Bueno, acaba de empezar la semana, pero bueno, ¿cómo terminó la pasada? ¿Qué expectativas hay? Parece que hay algunos productos que no van demasiado bien, calabacín, pepino, judía, y otros que más o menos van aguantando, como la berenjena o el pimiento.
9: Sí, hay algunos que todavía aguantan una cotización más o menos razonable. Hay otros que estamos ya finalizando campaña y que tenemos ya pues nuestros competidores más directos ahí en el mercado. Pero bueno, también es verdad que los precios que tenemos que más o menos pueden ser razonables, como bien decías, como la berenjena o como el pimiento, que aguantan ahí, bueno, los kilos que tenemos ya son muy poquitos, con lo cual pues de alguna manera ley de mercado, ¿no? Oferta y demanda, y como hay pocos kilos, pues el precio más o menos se mantiene todavía, ¿no? Estamos ya en cotizaciones de productos de primavera. madera, que parece ser que todavía aguantan bien, que la pizarra en las de primavera no va mal, pero bueno, en el resto de productos pues sí que hay algún producto todavía, pero ya son muchos menos los kilos, con lo cual pues cuando vemos esos precios ya sabemos que los kilos van disminuyendo, y más a la altura que estamos ya a principios de junio, ¿no? Y la verdad es que, bueno, afortunadamente creo que no ha sido mala pizarra la de este año. Vamos a ver, que ya estamos finalizando campaña, pues en este mes de junio nosotros haremos, como todos los años, ese balance de campaña, esa valoración de precio que ha habido, y sobre todo se analizarán también pues los costes que hemos tenido este año, ver cómo se han comportado, que ya podemos adelantar que han sido superiores también al de la campaña anterior, ¿no? Pero bueno, lo analizaremos todo ya a final de, cuando termine ya, o a la finalización de la campaña de primavera-verano.
0: Muy bien. Doria, hay una pregunta que quería realizarte ya para subir nota, porque me pregunta un vecino de Fondón, concretamente, ¿cómo es posible que el año pasado una higuera gigante que hay en el municipio no diese ni un solo higo y no se vieron afectados por las heladas? Este año sí, este año ha habido heladas y no muchas higueras no van a dar higos, pero el año pasado me comenta que eso es un caso muy extraño en toda España, que no dé ni un solo higo. ¿Alguna respuesta que se le ocurra?
9: Bueno, así
0: para subir nota, ¿eh?
9: Yo imagino que habrá alguna lógica agronómica que se nos escape, ¿no? Porque dicho así, la verdad es que raro, ¿no? Que no haya habido ningún fenómeno meteorológico ni ningún problema y que no dé fruto un árbol, ¿no? Seguro que ha habido algún problema de algún tipo que se nos está escapando, ¿no? No tiene mucho sentido el hecho de que un árbol no dé fruto en circunstancias normales. Ahora, ahí yo imagino que habrá alguna cuestión pues de terreno, de plantación, de algún producto, alguna cosa que haya pasado que no dé fruto. Así a vos de pronto, pues no se me ocurre una.
0: No habías escuchado tampoco que hubiese certera, ocurrido, ¿no? en otras zonas, ¿no? De la provincia.
9: No, la verdad es que no, pero ¿no? Que normalmente cuando un árbol no da fruto es alguna cuestión agronómica que se ha producido, eso está claro. Ahora, el qué, pues ahí sí que va a ser bastante complicado, ¿no? Ahí va a ser bastante complicado. Hombre, si se produce algún fenómeno meteorológico, como puede ser una helada, por ejemplo, que se cae el fruto muy pequeñito, que se caen las yemas cuando se están haciendo, recién nacido, como ha pasado, por ejemplo, este año con el caso de la almendra, o cuando se produce alguna lluvia torrencial que se caen también, o alguna cuestión pues relativamente razonable, ¿no? Así, sin ningún aparente razonamiento, yo creo que no, es difícil. Debe de haber pasado algo, desde luego.
0: Bueno, pues veremos qué ocurre esa gigante higuera que da higos, además, que hasta prácticamente Navidad. Veremos lo que ocurre. Dori, muchísimas gracias por acompañarnos en este lunes primero de junio y, bueno, que pases, sobrelleves el calor lo mejor posible en esta jornada.
9: Muchas gracias a vosotros, un placer.
0: Gracias, un saludo.
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¿Qué es esto que estamos escuchando? Es el grupo 091, formado por cuatro cantantes. Esta es la canción del Espantapájaros, un grupo que actuaba este sábado en el Festival Murmura. Murmura Alpujarra era el principal atractivo, aunque ha habido muchos grupos repartidos. Pues ha habido actividades en Ragol, en Fondón, en Fuente Victoria y en Laujar. No sé si me dijo algún municipio, pero uno de los principales atractivos era este grupo al que escuchamos.

0: un gran protagonismo en estos últimos años, lleva poquitas ediciones, pero es un triunfo y una manera de atraer a muchísimos visitantes a la Alpujarra. Vamos a conocer otros detalles de este Festival Murmura, Juan Antonio.
1: Pues en un sitio magnífico, en sitios extraordinarios, en la Alpujarra almeriense, buena música y muy cuidada. En dos sedes, desde el mediodía del sábado y hasta primera hora de la tarde, prácticamente hasta la noche, en dos escenarios, mañana y tarde en el escenario Bodega Cepa Bosquet de Fuente Victoria. Allí estuvo Maruja Limón, Arco, de Molotovs, Guadalupe Plata, y por la tarde hasta las 2 de la mañana en La Ujar, en la Plaza de Toros, El Nido, Rufus, Miguel Campello, Ale Acosta y los que escuchan, 091. Y luego además una gran propuesta gastronómica, senderos, en fin, actividades complementarias, actividades también para la gente joven y para los niños, música, patrimonio, gastronomía, naturaleza, todo en la Alpujarra almeriense, pequeños pueblos desde el viernes de la Alpujarra almeriense. Se ha podido disfrutar y desde luego este festival bien cuidado, organizado por Crash Music, es ya pues una oferta fija en la primavera cultural de la provincia de Almería. No es masiva, no llega a un público excesivo, pero son más de 2.000 personas las que acuden y todos los hoteles se llenan todos los años en la comarca de la Alpujarra.

0: Bueno, pues a ver si se animan escuchando esta música a algunos de los 4.075 alumnos que se examinan de la PAU en Andalucía, en este caso en la provincia de Almería, a partir de mañana martes. Y que están atacados de los nervios.
1: Atacados de los nervios, desde luego. Se pueden examinar en Aguadulce, en el IES Aguadulce, en Roquetas, en el IES Turaniana, en el Ejido, IES Santo Domingo y Fuente Nueva, Huerca Lovera, Albujaira, Albox, Martín García Ramos, Adra, IES Abdera. En fin, este año con algunas novedades. En historia ya no se puede elegir entre bloques históricos, ahora el examen aborda todo el temario. En la asignatura de historia, como decimos, ya no se podrá elegir entre dos bloques, entre el siglo XIX y el siglo XX. Los estudiantes tendrán que estudiar pues prácticamente todo el temario. Prueba menos memorística, se incluye un comentario práctico sobre una época histórica y preguntas del siglo XIX y XX. Lengua, bueno, pues en lengua se elimina la opción de elegir entre un texto literario y uno periodístico. Ahora va a ser un texto fijo, una sola opción, no se podrá elegir. En inglés se eliminan también esa dualidad, esas dos opciones que se planteaban hasta el momento. Habrá una opción única. Y cuidado con las faltas de ortografía, bajan nota hasta un 20%, lengua castellana y literatura, en el resto de asignaturas hasta un 10%, cosa que no acabamos de entender por qué esa discriminación. Y ojo también a los pinganillos, porque ha hecho mucho hincapié desde la Delegación de Educación de la Junta de Andalucía y desde la propia universidad, a las trampas, al uso de la inteligencia artificial, a eso que llevan algunos alumnos ahora, que se ha localizado en las aulas, que son unas gafas de realidad virtual, una gafa que pueden ser gafas, por problemas de visibilidad, o sea, se pueden confundir con unas gafas de presbicia fácilmente. Bueno, pues se utilizan en muchos casos para copiar en los exámenes. Detectores en diferentes sedes, en diferentes momentos de la PAU, la idea pues preservar la igualdad de oportunidades, preservar la equidad en este proceso, y como tú dices, convocatoria 2, 3 y 4 de junio de esta PAU, comienzan los exámenes mañana, y ya saben ustedes que las titulaciones de la rama de Ciencias de la Salud pues tienen las notas más altas, las notas de corte más altas en la Universidad de Almería. Medicina 13.069, Enfermería 12.06, doble grado en Ingeniería Mecánica más Ingeniería Electrónica Industrial y Automática 11.7, Fisioterapeuta 11.3, matemáticas 11.3. Hay luego carreras a las que se accede con un simple 5, no porque tengan menos prestigio, sino porque hay menos alumnos.
0: Con ello vamos a concluir. Gracias a todos por su atención. Recuerden que estamos en alerta por elevadísimas temperaturas. Hoy 32 grados en Huerca Lovera y Vélez Rubio, pero atención porque mañana aumenta el nivel de alerta por calor, dado que se van a registrar 41 grados en Huerca Lovera. En las comarcas del Valle del Almanzora y los Vélez van a superar los 37 grados de temperatura este martes, según la AMC. Es todo por el momento. Muchas gracias por su atención. Les dejamos con nuestros compañeros de UDA Radio para hablar de ese resultado del partido de ayer, que vencía al Castellón en el partido de la liguilla de ascenso a Primera División, tras quedar tercero en la liga con su victoria ante el Valladolid. El próximo partido, como decimos, será este sábado frente al Castellón en ese partido de la liguilla.
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0: Son las 12 de la noche.
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